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1: Mis amigos, probando equipo sonido 2-3-2-3-2-3. Ando un poco, entre más descansé, más me puse ronquito, ¿eh? Buenos días, ¿cómo están? Esperando que ustedes, pues ya en caminito al trabajo, ya dándole gracias a Dios, despertamos, tenemos vida, tenemos salud, estamos aquí conectados y a trabajar. A todos los que ya se levantan a las 5 en punto de la mañana, vámonos a las 5, a los que se levantan ya a las 4:30, como yo. Y bueno, ya estamos por acá listos. ¡Órale, costeño! Compadre Apache, ¿cómo está? ¡USA! Aquí andamos, Apache, aquí andamos. No queda otra, pa, que trabajar, ¿eh? Ya vamos con más. Y bueno, se acercan los siguientes eventos, ¿ya escucharon? Ahí falta todavía lo de los Cowboys, que se acerca también. Un eventazo acá con nuestros amigos de CNM. Le agradecemos a tanto Dios también por ponernos esa conexión. Y mis amigos, nos vamos. ¿Cómo se la pasaron este fin de semana? Fin de semana larguísimo. Muchos desde el viernes empezaron el party, sábado, domingo, ayer lunes, todavía muchos yo los vi que andaban de party. No, yo me la pasé ayer lunes, la neta, descansando, relajado, y ando relajado todavía, ¿eh? Y también ver las noticias, como jóvenes, tengan cuidado con sus cosas, con la familia. Los jóvenes que se les dice, mijo, ponte el chaleco, te puedes caer, no sabes nadar. No, me caigo porque soy un jovencito de 16 años, ayer perdió la vida en el Yes Kid, ¿te imaginas? No tenía el chaleco, no sabía nadar. Tú sabes que el Yes Kid, cuando no tienes más de 16 años, es como la cuatrimoto. Son equipos que son muy peligrosos. Les digo por experiencia, porque me he llegado temporadas ahí en la funeraria, jovencitos, que se han matado en el Yes Kid, que se han matado. Han perdido la vida en la cuatrimoto, que salen volando y se golpean con los árboles. Los Razor también, que quedan ahí. El famosísimo cinturón de seguridad es bueno, pero también un golpe te para el corazón. Así que mucha precaución con los jovencitos, por favor. La vida es tan linda, tan bonita, ¿verdad? Y pues bueno, nosotros somos los responsables también de eso, aunque digamos que no. Hola, buenos días, saludos desde California. Mando un abrazo. ¡Ah, Roxy! ¿Cómo estás? Igualmente, Roxy. Y vamos a continuar, vamos a irnos relajados. Yo quiero estar relajado. No sé usted, pero yo sí. Yo quiero estar relajado, tranquilito, porque ¿qué creen? Pues, se lo merece uno también estar en paz mentalmente, ¿verdad? Y me gusta. No, ayer no trabajé, mi amor. Ayer me la pasé todo el día, un rato con mis gemelitas, de ahí me fui al agua y la neta me lo dediqué a mí. Estar en mi hamaca, viendo el laguito, cómo la gente se divertía, yo nomás en mi hamaca. Digo, un ratito, ese ratito, esa hora se me convirtió en 5 horas para mí. Me fui ahí, hasta dejé mi hamaca colgada y me fui a comprar mi comidita porque me dio hambre. Y digo, no, voy a hacer romos un rato y me voy. No, me vine hasta como a las 6 de la tarde. Es algo muy lindo, mi primo. Y ahorita le digo, gracias a Dios por darme esas bendiciones. ¿Qué tal, costeño? Saluditos para todos. Mi gente de Puebla, manica. Vámonos con Luis Miguel, usted. Pochita, buenos días, mi amor, buenos días. ¿Estás libre hoy? Pero trabajaste ayer. Mucha gente trabajó ayer, ¿eh? Bendiciones. ¿Alguien lo tiene?

Qué bonito, lo bonito, mis amigos. Gracias, gracias, gracias. Mi gente de Greensboro, quiero mandar un saludote, como de que no, mi gente de Guanajuato, por aquel lado, que nos estuvieron acompañando. Vimos la diferencia y se tiene que platicar, ¿verdad? Pensamos que la feria iba a estar a reventar, porque pues el lunes no se trabajaba. El domingo era el día como el holiday, de la apertura de la feria. Y pues no fue así. Bajó el número de gente que esperábamos, muy poca gente, la verdad, pensábamos que iba a llegar más gente. Todos estamos emocionados, también nosotros que nos dieron la oportunidad de llevar el espectáculo, pero faltó gente. Nos pusimos a pensar y platicamos ahí, yo con los gabachos, otros ahí, ¿qué pasó? Yo no sé, pusimos la promoción, fuimos a pegar póster, todo lo que se hace, y pues pensamos también que muchos que porque la migra, y otros que hablando que no, que yo, para mí, que se fueron todos a la playa. Se fueron a la playa. Hubo eventos que se cancelaron también el día domingo. Dice, la gente tiene miedo, pero no creo, porque fíjate, el de Frontera estuvo a reventar. Sabemos que la nueva generación también, ¿verdad? Son los jóvenes. Uno que otro chaborruco andaba en el concierto de Frontera. Yo no fui. Andaban mis hijas. Mucho jovencito. Pasé por ahí manejando porque pues andaba trabajando también en diferentes áreas. Y ver la diferencia, ¿verdad? Pero las playas estaban a reventar, las playas sí tienen mucha gente. Y es lo que yo pienso, que las playas, porque ha habido mucha calor, y eso causa, como yo, ahorita ando hambriento, que me quiero ir a la playa. No he podido ir, también tengo todo este mes de trabajo, pero pasando el aniversario, voy a checar para irme otra vez de vaguito, irme una semana de vacaciones. Eso están comentando en mi video de la promoción, ¿verdad? Sí que tenían miedo, ¿verdad? Eso comentaron en la promoción de la pocha. Pero bueno, la vida sigue, continúa, y ¿qué vamos a hacer, verdad? Es lo que tenemos en esta temporada de este presidente. No, y no nos queda otra que aprender a vivir así, ¿verdad? Buenos días, Guadalupe, bendiciones, mi corazón. Así que a ver cómo nos va en el aniversario también a nosotros, ¿verdad? Así que son señales que se vienen, pero bueno, nosotros tenemos que seguir nuestra chamba, seguir haciendo lo que podemos y... Y llega la mitad, pues con eso se va a hacer. Si llega menos, tampoco en otro, tampoco no tenemos problema. Nosotros sí es pagado con anticipación todo esto, así que no se puede cancelar nada con el aniversario de la grande y no lo vamos a hacer hasta que... Bueno, no, si vamos a hacer aniversario, no vamos a cancelar, digo, no me van a malentender. Así que, Guadalupe, ¿está lista para el aniversario? ¿Usted está lista, verdad? Bueno, así que, bueno, vámonos rápidamente con más música. Vámonos con más música, otra como tú. No va a haber, ¿ok? Así que, mis amigas, gracias por acompañarme, por estar con nosotros aquí al pendiente. Es otra como tú. No hay, ¿eh? Así que vamos con más, mis amigos, a echarle ganas. Vamos a echarle con todo. ¡Motívate, mi perro! Oye esa música, ¿eh? Óyela. Ya suéltala, dice Israel, que ya la quiero cantar. Vámonos, Israel, cántala. Y dedícasela a tu chica. Vámonos, amigas, gracias. Y amigos, ¡bendiciones! Del Padre, del Hijo, del Espíritu Santo, vamos a darle. Tenemos vida y tenemos la oportunidad. Estamos ready, dice Guadalupe. Gracias, toda la familia de mi amiga Jaimes. Gracias.

Saludos para mi amigo Orlando. Dice, qué musicón para iniciar el día. Gracias, Orlando Reyes. Compárteme, papá. Compárteme, Orlando, ¿ok? Compártame. Rey de Cali. Bienvenido, papi. De regreso, aquí estamos, ¿eh? ¿Dónde andabas, padre? ¿Dónde andabas? Crucito, buenos días. Franklin. Leticia Sordo. Cris. Gracias, por compartirme a todos. Denle like a la pantalla. Fuga, fuga, jale. Vámonos.

0: Creo.
1: Éxito. Y más éxitos. Hoy estoy relajaditos con la música para disfrutar. Me fui a poner mi escapulario porque no me siento bien, tengo que traerlo. Así que bueno, continuamos con más éxitos, más música relajante para que ustedes la pase bien. Sabemos que anda cansadito. ¡Qué éxitos! Hoy estoy relajaditos con la música para disfrutar. Me fui a poner mi escapulario porque no me siento bien, tengo que traerlo. Así que bueno, continuamos con más éxitos.

0: ¡Todo bien! Gracias, gracias, Pochita, Se viene, se acerca. ¿Cuántas semanas? ¿Tres semanas me quedan? Vámonos, va.
1: Quizás te puedas preguntar.
0: ¿Dónde está Chaparrita? No me dejes solo, Chaparrita, no me abandones, no te echo nada. Échale. Ahí la Pocha ya lista, listo, se ha levantado, Liz. María Solís. ¿Dónde están, amores?

Son ya las 5:32 minutitos, temperatura 64 grados. Ayer ya se empezó a sentir fresco en Carolina del Norte, acá en Raleigh. Fresco a comparación del calor que te estábamos pasando, ¿verdad? A mí me encanta el calor. Andaba con mi compadre Chuche Peluche, nos fuimos a caminar, estaba de flojonazo ayer en la mañana. Llegamos de trabajar como a las 9 de la noche del domingo, ya del área de Greensboro. Llegar, ponerme un bañito, ver la tele, y de mi compadre me voy a dormir porque yo mañana temprano me levanto y nos vamos a caminar. ¡Ah, no, no, no! Porque es flojonazo el vato, es flojonazo, ¿verdad? Y pues bueno, ¿qué creen? Pues, al último sí se animó mi compadre, pues ahí lo dejé yo como quiera. Yo le digo, yo voy a agarrar carrera. Porque ya cuando tienes la práctica y empiezas a trotar o a correr un poquito, ¿verdad? O vas caminando, no es lo mismo que una persona regular. Él dice, no, güey, que camina muy rápido, güey, tranquilo. No. Ahí te dejo, tú sigue, tranquilo, vete todo alrededor del lago. Yo le voy a dar la vuelta completa porque yo me aviento mis dos. Ya. Ahora de una hora le estoy subiendo a 2 horas, las caminatas diarias. Ahí voy. Así que mis amigos, ahí echándole ganitas, cuidando mi cuerpo, según yo, la salud, en lo que puedo, ¿verdad? Y echarle ganas y compartirles a todos ustedes lo que es lo bonito de la vida, ¿verdad? Disfrutarla, disfrutarla. Llegó el momento, llegó el momento de estar en paz. Ya mucho ajetreo en mi vida desde que estoy jovencito, mucho ajetreo,

las chelas, según de party, pensaba que eso era vida. Y ahora me siento chido, estar tranquilito. Yo ayer me aventé de mis 5 horas seguidas la vaca. Bueno, es que soy flojo. Y me tocó descansar, así que lo aproveché. Chaparrita Olga, ¿cómo está? Buenos días. Good morning, mi corazón, buenos días. Ayer te marqué para saludarte, pero no me contestaste. Estaba como el teléfono ocupado. Saludos para mi chaparrita. Una gran amiga, platicamos. Con todo respeto, se le quiere mucho. También de repente he platicado también con mi amiga Pocha. Le tengo que echar una llamada a la Pochita. No hemos platicado sus días, qué anda haciendo, cómo anda. Y saludos a TC Hernández. Saludos desde Sur Carolina. Chaparrita, gracias. No, Coste, no hay llamada. Sí, cómo no. Ahí lo tengo. Ahí estamos. Héctor, ¿cómo estamos? Buenos días. Buenos días. A lo mejor era muy tarde porque eran como a las 9 cuando regresé de Greensboro, estábamos en comunicación y me dice, oye, Costeño, acá no hubo nada en Hickory, cancelaron. Y hasta allá, ¿cómo llegan las mismas bandas, agrupaciones? Pero le platican, oye, güey, no manches, no llegó gente allá en Hickory, cancelaron. Ya no vamos a llegar hasta allá. Y de repente llega mi compadre Eric de DLG Production, el que había puesto el sonido, bueno, el que puso el sonido allá en Hickory. Llegó ahí conmigo y, ¿qué onda, Costeño? Y vengo a... Te paró de aquel lado, así que me vine aquí a hacer la de ingeniero. Ok, está chido. Así que ahí nos juntamos toda la banda, gracias a Dios, y seguimos trabajando, ¿ok? No Coste, no. Ok, bueno, seguimos. Ahora con más éxitos. Yo también ando bien relajadito todavía. A todos los que andan con su cara así como que, ay, güey. ¿Cuántas veces no lo dije? Tuve el fin de semana bien largo y ando más cansado que cuando trabajo. ¡No, tú! Por las zarandeadas, las desveladas, todo eso, yo no me daba cuenta, pensaba que era más cansado que cuando trabajo. No, tú. Ahora, pues estoy relajadito, ahora ando más relajado que cuando estoy relajado. ¡Vámonos, te amo! Es el señor Franco De Vita, música relajante, ¿verdad? Disfrútala, mi amigo, chavorrucos y chavarrucas, en La Grande, puro power latino.

0: Y recontra ¿Qué recuerdos, verdad, con esa música? Oye, es que espectacular el día de hoy. Es martes ya, 8 de septiembre. La temperatura 64, está fresquecito, está rico. Y bueno, continuamos. Continuamos, sin palabras, señoras y señores. Los que vivieron el concierto de Chayanne, yo les dije, yo estoy bloqueado. Quería ir, la neta. Quería ir,
1: viernes, hoy, mañana sábado no se trabaja.
0: Sí, pero mejor relájate. Sí quería ir, después estaba arrepentido que no fui. Después el sábado estuvo lo de Frontera. Andaba también por acá, hoy por aquí en Raleigh. Oye, ¿están tus conciertos? Y es donde uno dos te explica. Dice, oye, pero los conciertos hicieron... el de Frontera hizo Sold Out. El de Chayanne también estuvo buenísimo. Jueves. El sábado, acá Frontera también estuvo bueno. ¿Y qué onda con nosotros? A los de aquí locales nos dejaron abajo. Dice que ellos no vienen seguido, ¿verdad, Costeño? Aquí no vienen continuamente, a ti te estamos viendo todos los días ahí en la radio, cómo da lata, vato. Así que bueno, vamos a recordar, bueno, de perdida en un video voy a ver a Chayanne, ¿verdad? Ahí tuvimos, fueron mis hijas, las costeñas, hay varias personas que por acá se ganaron sus entradas, felicidades. Somos la grande y seguimos trabajando para ustedes, vámonos. A mí me toca verlo en video, los que ganaron pero lo vieron en vivo, ¿verdad? Yo no. ¡Vámonos! ¡Se llama! Tu pirata soy yo, completamente enamorado. Soy es éxitos para ti, mis amigos y amigas. ¡Chaparrita, óyelo!
2: Quizás somos dos locos incurables.
0: ¡Ay, güey! Somos dos. ¡Saludos, Machita! ¡I love you! ¡Vámonos! Nosotros no vamos al mar, no vamos a ir a las montañas.

Con este tema le mando un saludo especial a nuestra amiga Patti, desde el área de Michoacán hasta allá. Gracias, gracias. Como siempre, ya llegó mi compadre Eri Hernández. Buenos días, mi José. Buenos días, pa. Buenos días. Bendiciones, padre. Y aquí listo. A seguirle, padre. Dice.

Así, así estamos, relajaditos, ya que regresamos cansados de este largo fin de semana. Muchos por trabajar, otros de tanto descansar, otros de tanto tomar. Se tiene que decir. Ahí está el Creper, anda todavía todo loco el vato. Anda sonámbulo, creo anda todavía entre credo, entre borracho y bueno, de todo, es que el creper anda, no, tú dices. Y así que sí anda muchas personas, muchos porque anduvimos trabajando, yo solamente el día de ayer ando, yo pienso que estoy ronquito porque me aventé, te digo, 5 horas ahí en la hamaca, me daba el sol y estaba rico. Me aventé mi caminada, 2 horas. Estuvo chido, me la pasé chido. Yo, a mi estilo, a mi manera, ¿verdad? Ustedes a su manera, si les gusta seguir maltratando su cuerpo, sígale, porque yo también lo hago de repente. También me maltrato el cuerpo, también me maltrato yo mismo, ¿verdad? No me cuido. Y hay días que sí. Estoy medio loco. Estoy loco, me dicen que estoy loco, porque soy un soldado del amor. Y no más. ¡Vámonos! La Pocha Herrera, gracias por esos tactas a la pantalla, Ari Hernández, también muchas gracias, carnal, a toda la familia, por aquí estamos. Oye, ahora sí, ando con la garganta, mira, ando afónico, ahí estamos, al rato agarra calor, se acomoda, vuelve a revivir, así es la vida, la grande, puro power batido, 5 con 50 minutitos, vámonos a chambear.

Lo mejor de la música, lo mejor de la música. Al único que no le gusta son al Creper. El Creper siempre nunca le gusta nada. Ya saben que es que la gata de Angora. Es la gata de Angora, perdón, la gata de la grande. Y nada le gusta. Esa razón para cortar contar borregos. Saquen las almohadas, dice. Deme mi biberón. Aquí está tu biberonzote, va, para que te duermas bien, Creper. Es lo que andamos. Paquito Power, dile algo al Creper. Y que ya quiere la almohada y ya se quiere dormir y que se quiere pegar al biberón. Leo, cálmate, Creper. Ya quiere su mamila. Tranquilo, Creper. La chica de humo también es buena también, mi coste, ¿ok? Dice Artur. Papirri, ¿cómo estamos? Nadie ha dicho que quiere almohada, nadie ha dicho nada, solamente el Creper. El Creper quiere hasta su mamila. ¡Désela, désela! ¡Órale, vámonos rápidamente! Otra del recuerdo. Otra canción que, bueno, para los chavorrucos que nos levantamos temprano, porque este programa es dedicado a chavorrucos, ¿eh? Tuvimos de todo. ¿Se acuerdan cuando Pablito Ruiz, antes de que se supiera que era cotorrín, pues pegaba con Toño? Y todas las chicas, pues hasta yo las cantaba esa. ¡Oh, mamá! ¡Ella! Hoy no vas, ¿eh? Son de mis tiempos, pa, son de mis tiempos. ¡Va, dice! ¡Sí!

Mis amigos, se ha acabado la primera hora, ¿ok? Y venimos con algo encendido, algo especial para ustedes, ¿ok? Algo también de música, para que se duerma Crepper. Vamos a darle por ese lado. Crepper, tienes que empezar a trabajar lo que no te gusta, escúchalo, escúchalo. No te gusta el tiempo, quédatele viendo el reloj así, ahí se te va a quitar. Ahorita te vamos a curar, te vamos a poner otras románticas bien perronas y te vas a, después tu mente va a decir, no, está chido, ¿verdad? Tienes que trabajar tu mente psicológicamente, papi. Andas mal, Crepper. Tenemos que curarte porque ya todo, nada te gusta, así que vamos a darte por lo que no te gusta para que te empiece a gustar, ¿ok? Así como cuando querías que te dieran, ahora hasta pides almohada para que estés babeando ahí, hasta pides biberón, ¿verdad? Y no te gustaba, ahora ya te gusta. Así que ahí vamos a echarle, ¿ok, Crepper? Te vamos a ayudar, papi, te vamos a ayudar para que te cures. ¡Vámonos, la chica de humo! ¿Cómo no? Es que tú no sabes de lo bueno, Crepper. Y recuerda que ese programa está hecho y creado para la gente chavarruca. Que nos gusta lo viejito y lo nuevo, ¿eh? ¡Familia Salina, buenos días, Luis! Gracias, compárteme, Luis.

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5: Especialmente saludo la bienvenida a mi compadre Alfredo Figuerreo, ahí en el área de República Dominicana. Buenos días, hermanito. Vámonos, saque su almada, dice mi compadre Creper, y a dormir, dice él. Pero vámonos con las clásicas, las que sí conocemos. Buenos días, Cose, buenos días, Liz, ¿te dormiste, mi amor? ¿Qué pacho, bebé? ¿Qué pacho, bebé? ¡Feliz martes! Hoy no más, ayer me dijeron, ¿qué pasó, Liz? ¿Qué pasó?

Eso es la grande. Ahí está mi compadre, gracias, un abrazo de oso de parte de mi compadre Alfredo, como siempre. Gracias y bendiciones a toda la familia de la grande, ¿eh? Somos una estación familiar, una estación que siempre de verdad estamos agradecidos contigo, contigo y con todos los que por acá se levantan tempranito y van rumbo al trabajito a seguir correteando la chuleta, a luchar por la vida para seguir viviendo. Seguir viviendo un poquito mejor, para tener para la comida, para tener para el hogar, ¿verdad? Porque mucha gente no se da cuenta, pero eso es lo que hacemos. Es lo que hacemos, así que seguimos adelante. Deja de llorar, chiquilla, porque está de llorona la Creper. Salúdeme a la Creper, anímenla, por favor, a la Creper, que por todo llora. Oye eso, Creper, oye eso. Deja de llorar y de quejarte, Creper. ¡Vámonos, Bali! Bien machín, ya andas

Radio La Grande, desde Rally Carolina del Norte. 6:15, motívate, mi perro. Para toda la banda que ya por ahí va este. Así como anda el Creeper, que dice: no manches, ponte algo que me levante, güey. ¿Quién te manda a andar de briago desde el viernes, sábado, domingo? Y ayer lunes estoy curándotela. No, no. ¿Yo tengo la culpa? Dime, ¿yo tengo la culpa? Así como cuando yo me pongo, también nadie tiene la culpa. Yo tengo que aguantar mi sufrimiento. Pero aquí vienen a echarme la culpa a mí, el Creeper. Ay, que estoy crudo. Ay, que estoy cansado. No me eche la culpa a mí. Oye, como dice Pesayo, eres bueno para que nadie te gana, Costeño. Eres bueno tú para echarle la culpa a los demás. No, tú. Vamos, Cobas. Dice, los aburres. Y todos le están poniendo corazón. Están aburridos. A ver, alguien que me diga que sea aburrido. Que no le guste la música. A ver, nomás el Creeper es el que tengo ahí que dice, no me gusta, no me gusta. Se van a quedar dormidos. Saquen la mamila que ya quiero chupar, dice el Creeper. Y no sé qué tal. Pues, nomás el Creeper. Dice, yo. ¿Quién dice yo? Ah, ¿no te digo otra vez el Creeper? ¿Quién más se queja? ¿Quién más se queja? Ay, Creeper, vámonos. Otro temazo se llama El cariño que perdí. Oh, papá, hoy nomás. Somos La Grande. La estación que te toca de todo y para todos, señores.

Yo ando cansado tanto de cansar ayer. Entre más descanso, más por lo que era verdad. ¡Vámonos, Cristina! ¡Hoy no más esto, mi amor! Dice el Creper, canciones. Canciones para los muertos vivos. ¡No, muertos! Si andamos mucho, así bien. Andamos vivos, pero muertos. ¡Vámonos! ¡Ay, ay, ay! ¡El Sanolacrán!

0: Ay, esa, ¿cómo de que no? Lona, señoras y señores, que no suenan todos los días, ¿eh? Recuerden que todos los días sonamos diferente. Hoy porque andamos cansadones de tanto descansar el día de ayer. Y porque nomás ayer descansé. Ay, para todos los que andan relajaditos, así que hasta suspiran ahorita cuando se suben al carro. Así. Ay, a trabajar. Ay, este fin de semana, en vez de que me hubiera alivianado, me voy más. Voy más traqueteado. No, tú, dice, yo también soy locutora. Tengo una radio revista digital en internet. Ok, saludo para mi amiga Tic Temeraria. Por ahí síganla, hermanos, sigan a nuestra amiga. Por aquí se acaba de unir a la grande. Gracias, gracias. Acá también estamos. Somos 7 estaciones de radio, mi amiga Tic Temeraria. Acá estamos en 7 estaciones de radio. También transmitimos por TikTok, también transmitimos por Apple Music, TuneIn Radio. Ahorita estamos en todas las plataformas, pero siempre seguimos siendo una estación de radio ya con 15 años que vamos a celebrar este 4 de octubre, mi amiga. Con la presencia de Banda Z, Grupo Mojado, Viento y Sol, Caminantes, nueva agrupación, van a estar en el escenario festejando esta lucha que no es fácil, échale ganas, ¿ok? No sé cuántos años o cuánto tiempo llevas en ese proyecto de radio, de revista por internet. Aquí estamos nosotros, trabajando a diario, ¿eh? ¡Wow! ¡Qué padre! Me invitan. Claro, claro que estás invitada, mi amor, ¿eh? Ya se acerca, faltan como 4 semanitas, como 4 semanas nos quedan. Para el 4 de octubre se hace el festejo de 15 años en grande, entrada gratis. Ya lo sabe nuestra gente, cada año hacemos nuestro aniversario y bueno, nunca pensamos que vamos a llegar a los 15. Ya tengo 53, pero vamos a celebrar 15. ¡Ay, Mendoza, buenos días! Bonitas canciones, saludos hasta Querétaro. ¿Qué? ¡Querétaro! Las dejo y los dejo con el tema. Deja. Son los pasteles, pero todos los días tocamos música diferente, ¿eh? Porque las mañanas, sí que los chavorrucos, hay muchos que escuchamos en inglés. A veces corridos, a veces salsa, a veces merengue, bachata, reggaetón también escuchamos, ¿eh? De todo. Así que no te vas a aburrir también hasta sorideras aquí en la grande. 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

Señoras y señores, se está haciendo tarde. Se le está haciendo tarde, por favor, ya, no espere más. Son las 6:40 minutitos, amigos, que le va a ser tarde. Queremos que llegue a tiempo al trabajo, que no vaya a carrera, que no se vaya a alta velocidad, recuerde. Tenemos que cuidarnos, no queremos tickets, no queremos que suba la aseguranza, porque cada ticket que nos dan es aumento de Oye, estos vatos por todos los cobros, así que por favor, no van a estar llorando como el Creper, no lloren como el Creper, ¿ok? Cuídese, usted sea inteligente. ¡Inteligente! Vámonos. ¿Ok? Vámonos, se llama el tema. ¡Los hombres no deben llorar! Y el Creper sigue de llorona. ¡Ay, que no me gusta! ¡Ay, esa canción no! ¡Ay, yo quiero esto! Todo quiere estar como nena, llorona. ¡Ya no llores, Creper! ¡Ten tu biberón! Y deja de llorar, porque los hombres no deben llorar. Aguántese como hombrecito. ¡Súbele! ¡Súbele!

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Ya está encendida, ya está con todo el power, 1000 AM en Raleigh, 1530 en Dura, 910 en Jacksonville, allá que está 24 horas de estación, y también tenemos una FM ahí en Jacksonville, gracias a la gente de aquel lado, y nos dieron la oportunidad este año también de estar en un festival en Jacksonville, ahí con la 95.9 FM. A mi gente en Lillington, 1370 AM y 92.7 FM, a mis amigos en Ridgeville, allá que andamos trabajando duro, remodelando y acomodando una casa que vamos a poner en renta de aquel lado, allá está la 1220 AM y la 93.5 FM. En Duran, ya lo sabe, 1530 AM en Raleigh. A toda la gente también, Apple Music, TuneIn Radio, y a todos los que están a través de TikTok, que nos apoyan muchísimo, muchas gracias. ¡Qué música del recuerdo por acá! Claribel ya se levantó, por ahí nomás se conecta y no me comparte, Claribel. La música del recuerdo, gracias. ¡Qué música, qué música! Vámonos, Comá, chécame esto. Y ahora vamos para todos los viejones que ya van en rumbo al trabajo, y no les aunque vayan medios cruditos, aunque vayan cansaditos, y a los que ya se compusieron, y bueno, pues bueno, que medio se compusieron igual que yo, también que ya están trabajando, ánimo, papá, son unos campeones, a pesar de que tengan 50, 60, 70 años, mucha gente sigue elaborando, trabajando con unas ganas que los de 20, 30 no tienen a veces, ¿eh? Es raro, no todos, es raro el que lo tenga. Y vámonos para los queridos viejos, así como yo, a todos los viejones. Sí, también para mí, yo estoy viejón, ¿qué tiene? ¿Y qué tiene? Se llama Mi Querido Viejo para todos esos viejones que ya andan trabajando y que van rumbo al trabajo. ¡Vámonos! ¡Vámonos, mi viejo! ¡Ánimo! Usted puede, viejo, hasta que Dios nos quite la vida, ¿verdad? Hasta que Dios nos diga, hasta aquí estuvo. ¡Vámonos, papá! ¡Súbale!

0: lo, señores. Que se llame. Ya me estaba haciendo llorar aquí, la neta. Ya me estaba haciendo llorar porque, como de que no, todos nos identificamos con esa música de ayer, de hora de siempre, aquí con Radio La Grande. Ya lo sabes que tocamos de todo y para todos. La cosa es tocarles el corazón, removerles sus, sus recuerdos con los éxitos que suenan solamente en La Grande. De todo y para todos, todas las mañanas. Variadito, él le tocó. Una romántica, pura tranquilonas, relajantes, como es otra, para que te levantes ahorita. Prepare los niños para el school, las niñas. Vámonos, vámonos, vámonos. ¡Súbele! José Luis Emiliano, buenos días. Primo hermano, Daniel Carindiana.
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1: Oye, está buena la pregunta. Miguelito, ¿estás oyendo la música, verdad, ahorita que venías? Muchos dicen, tú con esas melancolías mañaneras. Pero es que andamos cansados. Yo estoy cansado de tanto descansar. Ayer me la pasé 5 horas en el lago, Miguel. Muchos crudos, otros desvelados. ¿Sí te cae bien la música movida o qué te cae mejor cuando estás en esa situación del fin de semana largo? Tranquila, ¿verdad? Como que la mente anda relajada, quiere paz todavía, como que quiere reconectar en la vida real, que tienes que trabajar. ¡Real, carón, real! Que tienes que ir a trabajar y bueno, nos toca. Vámonos con la última, llegó el señor Miguelito González y venimos con una charla, una plática con ustedes. ¿Qué? Regresamos. No le mueva, no le cambie. Oye, y para que se acuerde más, ya se acerca Navidad, está yo. Y vamos a escuchar Feliz Navidad, también son de las viejitas.

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1: ¡Sobre, sobre, sobre, sobre! Sí, vámonos sobre el martes. Ya 7 con 5 minutitos de la mañana, 62 martes. Grados Fahrenheit. Es martes, señor.
4: Hijo eso.
1: ¿Ya? ¿Cuánto nos queda para el aniversario, señor? Porque yo hasta suspiro, yo suspiro.
4: Pues es 8. Es 8, entonces nos quedan 28 días.
1: ¿Sí?
4: Más o menos como 20, sí, por ahí, por ahí.
1: Casi de 10, ¿no? Sería mejor una semana, dos semanas, tres, ¿cuatro semanas?
4: Menos de 4 semanas, menos porque acuérdate que es el 4, sí, es el 4. Sí, sí. Y este mes solamente trae 30 días. Sí. Este mes de septiembre. Okay. O sea, ya estamos
1: uno, en 8. Sí, tres semanas ya y días.
4: Ok, bueno, pues.
1: Pero bueno, adelante, Miguel.
4: Igual, buenos días para todos ustedes. Sí, ya dijimos, es 8 del mes de septiembre del 2026. Bienvenidos a Levantón con Power. Y bueno, eso, Coster. Yo desconecté ayer la alarma precisamente para que no me despertara. Bueno, el domingo, cuando íbamos en la noche.
1: Para que el domingo no despertara.
4: Para el lunes, ayer lunes no sonara. Porque
1: ayer lunes.
4: Sí, ayer lunes no sonara. Entonces, se me olvidó activarla nuevamente. Y me quedé dormido.
1: Sí.
4: Me quedé dormido. Y como está todavía, ya está oscurito. Yo ahí veía por la ventana así que estaba. No, pues todavía no suena la alarma. Me imagino que todavía no son las 5:30. Que es a la hora que suena.
1: Y se vuelve a quedar otra vez.
4: Me quedé. No vi, o sea, no chequé qué hora
1: era. Y no se acordó que no había activado la alarma, fue lo que pasó.
4: Exactamente, que no ha sonado.
1: Y mientras no suene, está toda mal.
4: ¿Ah, sí? Pues estás ahí tranquilo. Hasta que me dice, ¿no vas a ir a trabajar? ¿Qué hora son? Las 6:30. ¡Ah! Pues me levanté como pude. Todavía traigo lagañas en los ojos, pero pues aquí está. La cosa es cumplir, no venir.
1: Sí,
4: Igual venía escuchando el Coste y dije, bueno, pues si llego unos minutitos tarde, ni modo.
1: Tenemos un compañero que lo llega 10 minutos tarde.
4: Sí.
1: Hasta 15.
4: Bueno. Dani Boy, atentos al pendiente, super pendiente. No, Dani Boy es una excelente persona. El domingo, la verdad que estuvimos cotorreando con él. Una excelente persona. Sí, no, de veras.
1: Pero Dani andaba como enojadito conmigo.
4: No, Dani, Dani, fíjate, he recordado mucho lo que dice Carl Jung acerca de la máscara y la sombra.
1: A ver, ¿por qué?
4: Todos tenemos una sombra. Muchos le dicen demonio, muchos le dicen monstruo, muchos le dicen... pero es en realidad tu ser interior.
1: Sí.
4: Que sacas muy, muy de vez en cuando, pero tus pensamientos siempre están en eso. Dice, la tentación, es el enojo, es la ira, es la...
1: Todo lo que traes
4: reprimido, toda la frustración que traes. Y llega un momento que sale. Y muchas veces el detonante puede ser el alcohol o la droga. Para sacar en realidad tu personalidad.
1: ¿Quiere decir que andaba
4: no,
1: tomado?
4: Yo, no, me acordé de eso, no estoy diciendo de Dani. De Dani, solamente me acordé de...
1: Bueno, de que andaba tomado.
4: Sí, entonces sale a relucir la verdadera personalidad.
1: Y vi que saca su frustración cuando está tocando la música.
4: Oh, sí.
1: Y luego el vato no le atinaba, creo, otra vez la volvió a arreglar el del teclado.
4: Sí. Yeah. No, le decía al ingeniero.
1: Al ingeniero también.
4: Que le subiera. El ingeniero estaba hasta así.
1: Está tope, sí.
4: Me como, me caen gordos esos músicos. Así, ni que fueran tan buenos, me decía el ingeniero. Pero no digo de Dani, digo de otros músicos. Que,
1: sí, de otros.
4: Sí, de otros. No de Dani.
1: El Dani es buenísimo.
4: Sí.
1: Mande, vale, seguimos.
4: Oh, mira, Crisia
1: Arcos. ¿Cómo se llama tu mami, Crisia? Para mis paisanas de Acapulco que andan por acá.
4: Mi madrina, saludotes. Crisia. Le mando un saludote, mi madrina.
1: ¿Es su madrina?
4: Es mi madrina.
1: Entonces, Crisia, yo soy su padrino.
4: ¿Eh?
1: Yo soy. No cuento como su padrino.
4: No, tú no, Coster.
1: ¿Por qué no?
4: Coster.
1: No, entonces ya me corrieron de ahí.
4: No sé si te
1: corrieron. Que yo sepa, en el grupo dice todos siguen siendo del grupo. Una vez que haya sido.
4: Sí.
1: Y yo ya soy más viejo que usted en Alcohólicos Anónimos. Pero... Bueno, que no voy de que también estuve.
4: No, Coster.
1: ¿Ya no?
4: Coster. No. Una persona que ya bebió. ¿Cuánto tiempo tiene?
1: ¿En dónde dice en la literatura? Dice que recaíste, ya no cuenta.
4: ¿Cuánto tiene?
1: Ustedes se lo inventaron.
4: ¿Cuánto tiene sin beber?
1: Sin beber, un día.
4: Ok, entonces tienes un día de haber ingresado.
1: No.
4: Sí, o sea, te vuelves a formar.
1: Eso ustedes lo pusieron nomás.
4: No, te vuelves
1: ahí
4: a formar.
1: La literatura no dice eso.
4: A mí, imagínate.
1: ¿En dónde dice la literatura?
4: ¿Te quiere padrino un recado?
1: A ver, dígame. No, usted lee, dígame.
4: ¿Qué te puede apadrinar?
1: Ahora ya está padrino, se dice usted ya.
4: No, yo no me digo.
1: No, usted acaba de decir, ¿quiere padrino o padrino?
4: No. ¿A quién le quiero apadrinar?
1: Acaba de decir ahorita, dijo usted.
4: ¿A quién quiero apadrinar?
1: Usted dijo.
4: ¿A quién les dijo?
1: Mira, ¿quiere apadrinar un padrino?
4: Mira, el padrino de padrinos.
1: Ahí está saludos, grabado.
4: El coste es el ahijado rebelde. Es el hijo del quinto capítulo, el costeño, ya sabemos. Es parte del quinto capítulo, es de lo que habla el quinto capítulo. Aquí está. Hay seres desventurados como esos. Así nacieron, dice. Y ahí sí dice, busca el quinto capítulo. Pero, Moisés Catracho, dice, ¿cómo está el Moisés Catracho? Es más viejo que Pestayo. Eres más viejo que Pestayo, inútil, ¿ya ves?
1: Eso sí, eso sí.
4: Buenos días, vatos, el eterno retorno, Giovanni Roque, Mariana Bote, inútiles. Celestino Pérez, buenos días, Coste y Pestayo. Puro power latino, arriba, arriba, la gente de la grande...
1: Saludos, Sánchez, desde la capital tejana, saludotes. Oye, Miguel, pero ya no fuimos con los saludos y no empezamos ni la charla ni la plática. No,
4: bueno, sí estamos platicando acerca de que pues el fin de semana fue muy duro para mí, pesado.
1: Sí, muy pesado.
4: Uh-huh. El sábado nos fuimos a un servicio funeral y yo no me esperaba encontrarme ya el Coster. Uh-huh. O sea, nunca me habían comentado que habían
1: íbamos a hacer el servicio
4: nosotros. La funeral latina de Los Ángeles. Ya llegó el Costeño con el Chuche Peluche. Vi que el Chuche Peluche era el que hizo la transmisión en vivo.
1: Sí.
4: Pero en realidad pensé que era otra persona que se parece al Chuche Peluche. En serio, sinceramente. Porque yo estaba un poco alejado de donde estaban, iban llegando y estaba...
1: No tiene muy buena visión.
4: No, entonces dije, mira, ese que está grabando se parece al... Pensé. Se parece al Chuche Peluche.
5: El costal de hueso.
4: Es que entre tanta gente, porque era un mundo de gente la que había
1: Costal. Sí, la verdad, mucho, ¿cómo le puedo decir? Mucha gente participando. Uh-huh. Me gustó el recibimiento que le hicieron al padrino, señor Miguel. Uh-huh. Los cantos. Cantaba feo usted, pues, pero sí hubo cantos.
4: Alabanzas le dicen.
1: Sí, alabanzas, sí. Sí. Muy bonito.
4: Bueno, dice Cris Arcas, dice, no pasa nada, lo importante es que vuelvas a la silla, ahí esperando, y eso es lo importante, eso es sinceramente.
1: Para todos los que tenemos el problema de la drogadicción y alcohol, la atención.
4: Y que ya conocieron, ya pisaron una agrupación.
1: Claro.
4: Su silla siempre va a estar ahí, su taza de café siempre va a estar ahí, ahijado, cuando quiera regresar.
1: No, que no es padrino, mira, ahí está.
4: Solo de ti. Oh. Dice, al Giovanni Roque quiere que el Pestayo sea su padrino. Pues se quedará con las ganas. Yo no padrino,
1: no pierdo mi tiempo.
4: Sí, ¿para qué perder el tiempo? Si no se van a aliviar. Oye, pero Cristiano, ¿nos has dicho cómo se llama tu mami para mandar el saludo?
1: Sí, ¿cómo se llama tu mamita? Para linda, mandar... por ahí. Que nomás la he visto en los videos y fotografías siempre.
4: Y bueno, el fin de semana estuvimos ahí, uh-huh. En realidad estuve toda la noche y teníamos el compromiso del
1: festival.
4: Del festival, del cual, fíjate, pude haberme zafado porque en realidad se andaba cansado.
1: Siempre andaba sin dormir.
4: Pero se zafó uno.
1: Raimundo.
4: Se zafó
1: otro. Pero Raimundo tenía trabajo.
4: No, por eso te digo. Entonces ya no había como que dije, ya no puedo zafarme. O sea, ya se
1: fue. ¿Cómo se quedaba de
4: los dos compañeros? Pero porque tenían una justificación grande. Uh-huh. Los dos compañeros que dijeron, ¿sabes qué? No voy a poder ir. Sí, no, pues entonces... Vámonos, porque pues hay responsabilidad.
1: Y el saludo para mi compadre Carlos Mancía, que llegó también a hacer el paro que lo llevó.
4: Carlos Mancía, sí, Carlitos, por ahí, pues andaba Flor, andaba La Costeña, andaba el Coster, andaba el Chuche Peluche, y pues con eso fue con lo que nos organizamos para hacer el festival del Day Board Day, festival musical del Central Carolina Fair,
1: Se llama Ángela González, su mami.
4: Ah, saludos para doña Ángela González. Acá, le mandamos un saludote.
1: Un abrazote.
4: Un abrazo. ¿Es su cumpleaños? Bueno, si no, igual el saludo. Entonces, como dice el Coster, ayer era día de descanso. Día de descanso. Y pues traté de aprovechar lo que pude. Pero si me hubieran dado también el día de hoy, no me hubiera enojado. No me hubiera molestado. Pero pues aquí estamos, Coster. Y me comentabas acerca de...
1: Sí, ahí está el video, si me hace favor de checarlo. Uh-huh. Tiene demasiadas reacciones, miles de personas ya lo han visto, señor Miguel. Que había puesto otra que está interesante también.
4: Es que hay muchas cosas interesantes.
1: Que están pasando en el mundo y que ocurren aquí.

0: en Estados Unidos, pero ahora esta información más que nada es una noticia local, y más que nada no es de hablar del muertito, del jovencito de 16 añitos que se ahogó, señor Miguel, sino es platicar de las precauciones que tenemos que tener nosotros los padres, y también si hay algún joven por ahí escuchando, o algún padre que no sabe nadar, porque también a veces, bueno, me ocurre de que andamos tomaditos ya de edad y nos queremos sentir que podemos nadar todavía.
1: Bueno.
0: Como un joven.
1: Ahorita vamos a ir al primer corte y vamos a regresar con las precauciones que debe tomar. Muchas gracias a la gente que está conectada en estos momentos.
0: O en qué le hemos regado también, señor Miguel.
1: Sí.
0: Porque yo le he regado también en cositas, así que he arriesgado hasta mi vida.
1: Ok.
0: Andar tomadito y te avientas así.
1: Porque tengo que hay muchas cosas interesantes. Pero vamos a hablar de eso regresando aquí a través de Levantón con Power de Radio La Grande. 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
0: Nomás de que encuentro los comerciales. Ahí está ya. Vámonos.

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1: Son las 7 de la mañana con 19 minutos, 7 con 19, a tiempo con el tiempo, que no se le haga tarde para ir a trabajar en este día martes. Primer día de labor para muchos de nosotros. Hay un vehículo descompuesto en la Western Boulevard y la Gorman Street. También nos reportan otro vehículo descompuesto en el 440. Esto es el 440 West, a la altura de la Brengo Road, la John Carroll, la salida número 12. Ahí estábamos viendo un accidente, Coster, en las pantallas. Y este se reporta que está obstruyendo dos carriles, bloqueando dos carriles en el 40 West y la salida, a la altura de la salida 273. Aproximadamente 20 minutos de espera, o sea, de que el tráfico está
2: muy, muy parado. Muy lento.
1: Muy lento el tráfico, son 20 minutos. Ahí cuando el GPS te marca 9 minutos, que hasta dice 9 minutos, 10 minutos, 15. Bueno, aquí te debe marcar 20 minutos de demoras en esa área. Maneje con mucha precaución, con las dos manos al volante. Recuerde seguir los señalamientos viales. Ir al límite de velocidad y por lo que más quiera, no vaya distraído con el teléfono celular. 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Bueno, pues entonces, tengo los últimos saludos por acá de este lado. ¡De aquí para el Real!
2: De aquí para el Real, Raúl.
1: Dice por acá, buenos días, mi costeño. ¡Ánimo, ánimo! Que ya andamos agarrando señal. Saludos a todos en cabina, gracias. Escucha Pestaño 988. Bueno, pues... pues escúchalo tú.
2: Sí.
1: Yo no estoy deprimido.
2: Alfred Reyes, muy buenos días, muchachos, don Pestayo, pero bien rociadito.
1: Ah, Rosita, rosadito.
2: Rociadito.
1: Oye, dice, sí, rociadito. Encontré mi playera. Encontré
2: mi playera. Andaba buscando, andaba preocupado.
1: Me gusta mucho esta playera. Este, uh-huh. Me hubiera puesto este color, o te hubieras puesto este uh-huh. color cuando estabas morro. No te la acabas con la carrilla de la banda.
3: Y ese güey se la come.
1: Mira.
3: Todas se la...
1: Dice el catracho, dice algo que voy a anotar en mi libreta. Me vale 3 hectáreas. Víctor Vega, saludos, Pestayo. Órale, sí trabajaron, claro que sí. Oye,
2: El catracho dice el viernes. No viernes, el viernes y el sábado saqué a la morra a desayunar, a almorzar y ella me quiere.
1: Por eso te digo, lo voy a dejarlo anoto en mi libreto. Cachorona Miranda, lo tengo que decir, don Miguel, le luce muy bien esa playera. Gracias,
2: Cachorona. Ya tengo padrino, dice Giovanni Roque. Es José Morales.
1: Ah, ok, gracias.
2: Sí, qué buen padrino tiene.
1: Hacía de andar él también, imagínate nada más. Decían de la hija, ¿cómo andará el padrino?
2: Pero bueno, señor Miguel, vamos a platicar algo que se ve rápido. Oye, el tiempecito, porque no hay mucho comentario de esto.
1: Ok, y también, fíjate, lo de la línea 988, aunque lo tomen así a juego. Bueno. Y va de la mano con el tema del que vamos a hablar hoy. Uh-huh. Porque después de una pérdida muchas veces puede venir lo que es la depresión. Tuvimos un servicio el sábado y te fijas tú en la manera de que cómo la gente está. Una pérdida te causa muchísima tristeza y esa tristeza te puede llevar a lo que es la depresión. Lo dice Giovanni así como de juego, ya escuchó Pestayo la 988 y yo sí he pasado por depresión, yo no sé si ustedes, y es algo que no le deseas a nadie.
2: Claro.
1: Es algo que no le deseas a nadie. Pasar por una depresión es una etapa muy difícil, muy dura de la vida, a la cual no quieres regresar. Después de que llegaste a salir de eso, porque puede haber momentos de tristeza, momentos incluso de melancolía por algún recuerdo. Estaba escuchando la música que estaba poniendo el costeño y cuando puso la de mi querido viejo, el mismo costeño dijo,
2: hasta
1: me quería salir una lagrimita. Porque hasta una canción te puede llevar a un momento de melancolía, pero que esa melancolía no se convierta en depresión. Uh-huh. Porque la depresión es algo bastante fuerte, que te puede llevar a incluso
2: al suicidio.
1: A eso, sí, se oye muy feo, sí. A quitarte la vida. Uh-huh. A pensar, al menos al pensar en eso, tener ese tipo de pensamientos, de que el mundo estaría mejor si tú no estuvieras. Y pensar, pensar hasta en la muerte justa, que es aquella que, decir, quedarte dormido, uh-huh, y ya no despertar.
2: Sí, sí, sí.
1: Ojalá que dormido me agarrara el paro cardíaco.
2: ¿Le ha pasado a usted por su mente?
1: Claro, que cuando paso por los momentos de depresión.
2: ¿Seremos todos los que hemos tenido algún pensamiento así? Pues, ¿qué hago? Ya estoy cansado de esta vida.
1: Pues no quisiera pensar, no quisiera creerlo, pero creo que sí. Creo que todos.
2: Hasta por trabajar, ya ni quiero trabajar, ya estoy cansado, ya mejor me quiero morir.
1: Sí, la
2: depresión. Hasta la flojera nos gana.
1: Uh-huh. Yo tenía ese color y un vecino me hacía burla. Dice Mariana Moite, sí, acerca. Bueno, pues entonces ahora con el video que puso el costeño, sí, que se puso...
2: Que nos dejaron llegar, sí.
1: Donde está la gente haciendo un tipo de cadena para tratar de encontrar el cuerpo del joven de 16 años que se ahogó en el lago. Uh-huh. Ahí está el video. Simplemente, no tiene más explicación que eso, que un muchacho de 16 años. Lamentablemente, mira, ahí está la gente
2: antes
1: llorando.
2: Antes del video puse la noticia, donde, uh-huh, nos informaban en Fall Lake, para donde ocurrió esto, en el Fall Lake, aquí en el Jordan.
1: Ok.
2: Ajá, el ahogamiento de un joven de 16 años, actualización, el cuerpo de un chico de 16 años ha sido recuperado, oraciones para la familia, es muy corta la información que nos hicieron llegar. Un día en el agua se ha convertido en una situación desgarradora para una familia. Hoy los equipos han estado buscando al joven. Eso fue antes y después lo que ocurrió cuando ya lo encontraron, señor Miguel.
1: ¿Qué es lo que siempre cuando se llega el verano, en los medios de comunicación decimos que tengan mucho cuidado,
2: sí,
1: que hay que cuidar a los niños? Incluso yo recuerdo una vez que había ya una estadística de las personas que fallecían, desafortunadamente, en los lagos, en la costa y en las albercas.
2: Las, o sea, playas, pues, las playas.
1: Todo lo relacionado con nadar, uh-huh, con ir lo que se convierte en un día de diversión. Porque para todos es que, ¿sabes qué? Vámonos a nadar, vámonos a la playa, vámonos al lago, vámonos a la alberca.
2: Ahí vamos todos felices.
1: Y es alegría. Los chavitos se ponen contentos, se agarran su traje de baño, agarran su, uh-huh, sus inflables, sus salvavidas y vámonos. Entonces dice, hay estadísticas donde incluso hasta dice, se prevé que este año
2: ya tiene una numeración.
1: Un número de personas que pueden perder la vida. Y te dicen, no sea parte de las estadísticas. Uh-huh. Uh-huh. No seas parte, o sea que pues tienen mucho cuidado. Hay que ponerle atención a los chavitos, incluso en la alberca, porque por un descuido de un mensaje,
2: sí,
1: y ya viste el mensaje, ¿y qué crees? Sigues.
2: Y señor Miguel.
1: Sigues deslizando el dedito. Y cuando menos acuerdas, ya volteas y los chavitos ya no están.
2: Y no tenemos esa conciencia de que en segundos.
1: Sí.
2: No ocupas un minuto para ahogarte. No ocupas un minuto. Haga la prueba usted mismo. Estamos hablando de los mayores. En una alberquita, luego a veces yo me pongo a estar ahí en el jacuzzi cuando voy y a ver cuánto aguanto. Y mi mente siempre pasa eso. ¿Cuánto aguanto abajo del agua? No aguantas un minuto, señor Miguel.
1: Uh-huh.
2: Se imagina el minuto, a la persona que está ahogando se le hace eterno porque no puede salir. Pero tú en el celular pierdes el tiempo, la noción del tiempo.
1: Sí.
2: 2, 3, 4, 5 minutos, voltea a ver. ¿Y el niño? Ahora eso que pasó un jovencito de 16 años que casi es donde uno ya dice, ya sabe lo que tiene que hacer.
1: Ya está consciente,
2: ya sabe que como el muchacho no sabía nadar, se subió al jet ski, uh-huh, sin chaleco, señor Miguel. Esos aparatos es como la cuatrimoto, el jet ski, el Razor. ¿Cuántos jóvenes no han perdido la vida? Se los digo por la funeraria, porque ahí nos han llegado. ¿Cuántos jóvenes no han perdido la vida, señor Miguel? Por la falta de experiencia. Porque pensamos que a esa edad sabemos todo, somos intocables, somos de acero, no nos pasa nada. Pero nuevamente nos muestra por acá que por no ponerse el chaleco, no saber nadar, y quién sabe si era de la misma familia el jet ski o alguien se lo prestó, perdió la vida. A ir a alta velocidad, porque son cosas que te causan confianza, señor Miguel. Vas, y uno viene la emoción, una vueltita. A mí me, sí, ha pasado, yo sé nadar, uh-huh, y me ha pasado que he salido volando del jet ski.
1: Disparado,
2: porque cuando das una vuelta que según ves a los demás, como en la televisión, y tú lo quieres hacer, sales volando.
1: Y hay muchos comentarios, uh-huh. Hay muchos comentarios acerca de esto, dice Torres Ángel. También la raza se mete a nadar con pantalones. Le responden, eso no tiene nada que ver si sabe nadar. El problema es que se metan sin chaleco y sin saber nadar. Uh-huh. Esto es lo que dice Esmeralda Campos, dice, así fue una vez en el Jordan Ángel. También la raza se mete a nadar con pantalones. Le responden, eso no tiene nada que ver si sabe nadar. El problema es que se metan sin chaleco y sin saber nadar. Uh-huh.

0: es traicionera.
1: Y siempre escuchamos eso, señor Miguel. Cuidado con el agua, cuidado. Pero la emoción nos gana. El a mí no me va a pasar.
0: Híjole.
1: Y si le digo yo por mí, ya uno, también uno de viejo, y yo se los digo. Una vez me pasó, andaba, cuando regalamos el paseo en el barco de Dani.
0: El bote.
1: En el bote, sí.
0: Sí.
1: Ese día estábamos ahí, pues pasó. No llegó la gente. Bueno, le dimos el paseo a la gente y después nos quedamos nosotros solos. Y ahí vamos. Y me encuentro a Alexi de la Qué Buena. Uh-huh. O la Mega, mi compadre Alexi, el Superman. Y yo andaba tomadito. Y estaban unas piedras. Nunca había estado en esa parte del lago. En el Jordan Lake hay un área de piedra donde los muchachos se avientan, los jóvenes, los que saben nadar. Y pero tienes que bajarte del barquito,
0: sí,
1: donde andes del barco, yate, lo que traigas, y irte nadando. En ese momento, pues el Alexis va, vamos, costeño, y me entra lo acapulqueño. Ah, pues yo desde morro sé nadar. Porque sí sé nadar, pues, pero no, ya no igual que antes. Y tomado, me aventé, pum, y llego al lado donde están las piedras, llegué bien. Mm. Iba fresco, no ibas cansado. Y te subes y no me di ni tiempo para descansar, agarrar un poquito de relax, ¿no? No. En cambio, ya te quería otro trago de chela.
0: Sí.
1: Papá. ¿Y qué pasó, señor Miguel? El Alexis se sube, se avienta y ahí voy detrás yo. Y para regresar a la lancha, la neta la sentí, hasta el borracho se me quitó. No llegaba y les decía, ¡ey, avéntame algo, yo estoy cansado! Nunca pensé, porque también sé flotar así de muertito, nunca pensé en flotar. Yo nomás que seguía nadando. Y la neta sí sentí, ahí sí la sentí fuerte, fuerte la huesuda, ¿eh? Así, y ya no la hacía. Yo estaba desesperado y aquí el vato, ¡ja, ja, ja, ja, ja! ¡Ey, ya no puedo, güey! Y estaba al retiradito del barquito y no le llegaba.
0: ¿Ves, Costa?
1: Hay que platicarlo. Sí. No me puedo quedar con eso guardado porque, señores, señores, es para compartir experiencias porque nunca platicamos eso. ¡Ay, qué van a decir! Y era por, güey, no sabes nadar, güey, ya ves, ¿para qué te andas aventando todo barrigón?
0: Sí.
1: Pero tenemos que platicarlo, mucha precaución, por favor, ¿eh?
0: Bueno, vamos a ir al siguiente corte y vamos a regresar con más de los comentarios que puso aquí la gente y los saludos. Que vayan de acuerdo con el tema del catracho.
1: Sí, son cosas.
0: ¿A qué le importa lo que
1: no,
0: digan?
1: No lea, ya no lea
0: lo que catracho. Sí, no, ya lo catracho, catracho no hay que leer.
1: Este es algo serio.
0: Está vetado. Algo serio, catracho.
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7: Cuatro horas en el Lago Falls. También el aviso, señor Miguel, también esta semana, para que tenga precaución, ya que la semana pasada también un niñito perdió la vida con una bacteria. Amiba come cerebros. Y acá nos están dando también información porque se ha puesto calientito, ha cambiado las temperaturas. Y dice por acá que las enfermedades transmitidas por el agua recientemente son un tema de concientización. Así que hay que ponerle cabecita.
8: Y yo creo que a todos nos ha pasado cuando vas a nadar, que sientes cuando el agua se te mete de trancazo en la nariz. Te mete y te empieza a arder. Ese tipo de bacterias, de esa es la manera en que... entra al cerebro.
7: Y aquí informa que también que las temperaturas más altas extienden las condiciones favorables para que algunas bacterias, amibas y algas dañinas en las aguas de Carolina del Norte, pues hagan más daño.
8: Oye, saludos a mi amigo Ciclón de la Costa, dice que se cayó el tunín. ¿Sí, Coster?
7: No sé, yo veo por acá que tenemos 128. ¿Va subiendo o no está bajando, señor Miguel?
8: Ahí está. A ver.
7: Y nos marca que están todos conectados.
8: Ahí está.
7: Chécale, ciclón. Gracias por avisarnos. Ahorita revisamos como quiera contigo.
8: El ciclón de la costa que estuvo con nosotros el domingo, allá junto con el Chaos. Es que Chaos. Tú me decías. ¿No
7: era Chaos?
8: Pues así dice, pero lo pronuncia hasta traen su.
7: Sí, la, yo soy raro. Yo también digo.
8: DJ Chaos. Sí.
7: Sí, ok. Bueno, continuamos con lo que nos está comentando la gente, señor Miguel. Si me hace favorcito, por favor.
8: Dice: fue en el lago de Creedmoor Road. Yo estuve ahí. Justo cuando pasó el incidente, es muy triste verte tan cerca estas cosas. Qué dolor para la familia. Pero hay que mencionar el uso de los chalecos y tomar medidas necesarias para disfrutar de los placeres de la vida. Fue lo que dice la Vicky. Carlos Peralta dice, un chaleco, si usted se ama, piense en su familia y en usted, use chaleco. Ojalá ya lo hayan encontrado. Por acá dice, Hugo también dice, pero ¿en qué lago fue? Ya le contestaron. El uso de chaleco, dice Carmen Quiñones, salva vidas, pero por eso es tan importante usarlo.
7: Siempre nos enfocamos más que los niños, los pequeñines. Y si se da cuenta, los que más fallecen también en los lagos son los adultos. Que hasta van en un barco, se caen, van en un kayak, se van de lado. Y esa es la importancia del chaleco, señor Miguel.

0: Oye, ¿a los cuántos años aprendiste a nadar, Costa?
1: Ah, no, yo ya grandecito. Yo grandecito, ya como unos, como a los 11, 12 años.
0: Ok.
1: Y aprendí a fuerza porque me aventaban los amigos.
0: Yo a los como a los 9 años.
1: Nueve, okay.
0: A los 9 años se me quitó el miedo y dije, a ver, me voy a lanzar. Y me aventé y empecé a manotear así a lo todo. Pero vi que sí podía. Uh-huh. Crucé en el río hasta uh-huh. una islita que estaba ahí cerca. Okay. Y ya era, para mí ya era sí, como que sí, un logro. No, dice, ¡ah, ya! Y ya empiezas.
1: Adelante, perdón.
0: En mi, por allá en Guanajuato pasa el río Lerma. Y en realidad, yo nunca supe de una persona que se ahogara. O sea, no en la época que yo estuve. Sí. Y hasta la fecha. Sí cuentan que el hijo de una señora, había pasado muchísimos, hace muchos años, dicen, se murió el hijo de Delfina. Ya lo encontraron abajo de unas, de unas raíces de un árbol. Y un señor que también había fallecido, pero ese cruzó el puente, había un puente de estos que se movían mucho, de estos de madera.
1: Sí, sí, sí.
0: Que nos gustaba ir ahí a jugar.
1: Sí, para estar ahí
0: y moverle. Sí, moviendo ahí. No, espérate. El señor pues pasó por ahí en la noche, borracho, que iba a regresar a su casa, y se cayó. Pero eso yo no los conocí. Eso solamente platicaba la gente. Yo, de que yo sepa, nadie había fallecido. Falleció una persona que fue también de vacaciones, que fue de la ciudad de Salvatierra, ahí con sus cuates a pistear.
1: Sí.
0: Y lo aventaron, se aventó, y al último pues llegaron los vehículos de emergencia. Él no era de ahí. Y el papá incluso ofreció una recompensa para la persona que lo sacara. Me acuerdo que mi amigo el Chicoche, así le decíamos, estaba bien pedo ya en la tienda. Bien enojado, porque él dice, yo lo saqué al morro, yo me aventé,
1: sí.
0: y es gacho, dice, de repente ir tocando, porque el agua no era clarita, el agua era así como color amarillo, por la arena, sí, no sí, sé, sí. Entonces dice, cuando pues, se siente gacho, cuando lo toqué, entonces dije, aquí está, entonces me aventé y traté de sacarlo, lo saqué, ya los vehículos, los servicios de emergencia lo ayudaron. Dice, no me dieron nada, enche viejo. Ay. Nomás dijo que estaba bien enojado el Chicoche.
1: Sí, lo salvó. Sacó el cuerpo.
0: Y en ese tiempo, pues, como todos lo tomábamos a broma, decíamos, no, hombre, yo lo hubiera agarrado y lo hubiera aventado nuevamente al agua. O sea,
1: relajo.
0: En relajo.
1: Pero no te dieron nada, güey.
0: No, como que no eres empático en cierta uh-huh. edad uh-huh. a este tipo de tragedias. De verdad, pero pues esto que acaba de suceder, 16 años el chavo, como dice, uno piensa que ya tienen conciencia, que ya saben a lo que se exponen. No sé si le hayan ofrecido el chaleco y él lo haya negado, así como sí, decir, no pasa nada, todo tranquilo, pues voy aquí arriba, uh-huh. ¿qué me puede pasar?
1: Sí, sí. Muy difícil. Fíjense, y me estoy acordando ahorita, platicando esto, las gemelitas se confían de que también, ya que tienen 9 añitos, siempre las cargo, las llevo a las playas y todo eso, pero siempre con sus chalecos y no saben nadar. No saben realmente nadar. Porque con el chaleco, pues ellas ahí se avientan, andan hasta haciendo snorkeling y todo eso, pero con el chaleco. Y voy a tener que meterlas a que les enseñen a nadar, señor Miguel.
0: ¿Así?
1: Porque he tratado, pero no le agarran el rollo. También la sobreconfianza o sentirse protegida por el chaleco es donde pierden esa forma de poder aprender a andar más rápido.
0: El túnel sí está funcionando bien. Así que Ciclón ya cambia de teléfono, dice la cachonona. Ok. Bueno, pues
1: Y son casos o una tragedia que se va a seguir viviendo año tras año.
0: Desafortunadamente.
1: Que nunca se va a acabar. Por más que oigamos mensajes, el 8 o no sé qué, como dijo el
0: Y ¿sabes qué es lo que los seres humanos pensamos? Y las familias. Que a nosotros nunca nos va a pasar. Uh-huh. Que somos la excepción. Ah, aquel güey, porque la neta, porque no quiso hacer caso. No, aquel porque andaba borracho. No, pensamos que somos la excepción y no tomamos las precauciones debidas. No sé, ok, vamos a ir al último corte, Coster. Uh-huh. Se fue rápido la hora.
1: Sí, es una es que es muy interesante.
0: El verano se está terminando.
1: Ya casi.
0: Se está terminando. ¿Cuántas tragedias hubo? Bastantes. Uh-huh. Y como dice el costeño, desafortunadamente...
1: Es una historia que no tiene final.
0: Vámonos al corte.
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5: No, a la salida 319, lo que viene siendo la carretera 310. ¿Sí? Ahí hay también aproximadamente 20 minutos de retraso en esa área. Desde la salida, déjate digo, Coster, desde la salida 325 hasta la salida 319, o sea, viniendo del área de Wilmington hacia Raleigh. También tenemos acá, te subes a su vehículo.
6: Ajá.
5: Me han tocado dos. Y van manejando y va pitando el carrito, pi, pi, pi, y volteas, y él, el chofer, no, y es su carro.
6: Ah, no trae.
5: No trae el cinturón de seguridad, y yo sí volteo y le digo, no, ponte el cinturón, güey.
6: Pues es porque trae carro nuevo, yo en el mío no suena.
5: No, yo no, yo mi carro no. Cuando me dice, échame un ray, sí, güey, súbete. Ah, y ahí vamos platicando, y pi, el carrito pitando, y yo volteo a ver mi cinturón, digo, caray, sí lo traigo. Y volteó a él, y él va manejando. Sí.
6: Tranquilos.
5: ¿Y qué pasó? O sea, porque eso demuestra que así maneja.
6: Que la gente... Es un ratito, a veces en lo que uno se va a mover ahí.
5: No, hasta que les he dicho.
6: Sí, dice, ponte el cinturón.
5: Y eso también trae consecuencias, lo mismo que el chaleco salva vidas. Uh-huh. O sea, no están de adorno, el cinturón de seguridad salva vidas. ¿Cuántas personas hemos sabido que dicen, no traía el cinturón y salió volando por el parabrisas? Porque no traía el cinturón. O sea, todo lo que te dicen que es seguridad, incluso el sí, yo no sé si te puedan multar por no traer chaleco salvavidas en un lago.
6: Ah, sí, ¿cómo no? Sí, si te ve el ranger o el que anda en la lanchita, te dice, hey, tienes que traer chalecos. Porque hay una regla también si andas en la lancha, de que tienes que traer chalecos, supuestamente, pero nos vale.
5: Sí.
6: Andamos todos sin chalecos ahí y te sientes más seguro ahí en una lanchita que también se ve, chuc, chuc, chuc, va brincando en las olitas. O le hace... Chuc, chuc, chuc,
5: mira, me pasó... Una vez se me ocurrió llevar de allá de Ciudad Neza, cuando yo vivía de la cuadra, de la primera cerrada de Porfirio Díaz, se me ocurrió invitar a mis cuates, yo estaba morro, no sé, cuando unos 15 años, que se iba a casar un primo allá en el pueblo, y se me ocurrió invitarlos, y todos se animaron, sí, güey, vamos, vamos. Ajá. Me acuerdo que nos fuimos en el tren para que nos saliera más barato, de ahí de Bellavista, a Acámbaro, Guanajuato. Entonces me los llevé y ya llegando allá al pueblo, ¿qué onda? No?

0: no, pues qué, llévanos a nadar, me dicen. Yo entendí, cuando me dijeron llévanos a nadar, que sabía nadar.
1: Ajá,
0: sí. El güey me dice, güey, sácalo, no sabe nadar.
1: Hijo de la...
0: Y yo en ese momento dije, me enojé, o sea, te dices, güey, sí, pero tú, ¿para qué me dicen que lo...? Y ahí va el pendejo,
1: ahí va.
0: A tratar de ser salvavidas.
1: Y
0: cuando llego a él, cuando me acerco a él, me agarra de la cabeza y me empieza a hundir para él tratar de salir, sí, a respirar.
1: Sí, sí,
0: sí. Y ahora ya éramos dos los que nos estábamos ahogando.
1: Híjole, ¿y qué hizo, señor Miguel?
0: Afortunadamente estaba una persona de ahí del pueblo que también iba, ya el vato ya estaba grande, uh-huh, estaban morrillos, y le pidieron, porque el vato no estaba haciendo nada, él veía que no estábamos, y entonces se arrimó a la orilla hasta donde pudo y agarró al güero de los pelos y lo jaló.
1: Uh-huh. Lo bueno que estaba cerquita de,
0: sí,
1: la orilla.
0: No estaba muy lejos. Entonces ya cuando salgo, yo salgo, pues, sales agotado, sales...
1: Sí, le dio el cansancio, sí, ya no...
0: Llegué y me tiré de panza así en la orilla y empecé a regañarlos. O sea, decir, güey, pues no, que sabe nadar. Y el güero viene asustado también. Y te quedas... Y me quedo pensando que, imagínate, o sea, lo que es un momento de diversión, pudo haber terminado no en una, sino en dos tragedias. No estuviéramos aquí platicando esta anécdota. Por culpa de alguien que te dice, vamos a divertirnos, pero nunca te dice que no sabe nadar.
1: Sí, sí, sí.
0: No sé qué pensaba el güero en ese momento.
1: Hay muchos jóvenes así.
0: Que era muy fácil, que nomás era de aventarse el agua. Y sí, en realidad, sí. Mira, Costa, está comprobado científicamente que tú naces sin miedos. Cuando sales del vientre de la mamá, incluso hay partos en el agua, no sé si se han dado cuenta.
1: Sí, sí. ¿Y
0: qué es lo que sale el morrito? Sale por instinto natural. Empieza a moverse, uh-huh, para tratar de salir a buscar aire.
1: Sí, sí, sí.
0: Y si lo vuelves a aventar al morrito, vuelve a nadar.
1: Sí, sí.
0: Pero vamos creciendo y todos los miedos nos van obstruyendo algunas cosas naturales con las que nacemos.
1: Uh-huh.
0: Y lógicamente empiezas a ver de los ahogamientos, y nadar es una cosa sencilla.
1: Ah, usted porque sabe.
0: Es lo que te dicen, usted porque sabe. No, güey, solamente, es más, no te muevas.
1: Mantén,
0: o sea,
1: el control.
0: Nada, güey, más, mantente así, vas a ver que, mira, solito. Deja que el instinto trabaje solo.
1: Ah, usted porque está panzón, la panza lo hace flotar.
0: Sí, ya, güey.
1: De volado.
0: Tú porque traes salvavidas incluido. Pero ya en un caso de corrientes, de agua más honda, o en este caso del lago, pues se pone difícil la situación. Pero bueno.
1: Mucha precaución, señor Miguel,
0: nos
1: vamos.
0: Ya nos pasamos a retirar. Rufina Maca, buenos días. Mi amiga, dice, saludos desde Chapo
1: Hill. Yasmín Villa, conectada.
0: Dice mi amiga Janet de allá, desde, andamos en Indiana, dice Olegario Guisar, el terco oficial. Saludos, señores, locutores en cabina. Bueno, vámonos.
1: Mucha precaución, muchachos, es mucha precaución, por favor.
0: Sí, pasamos a retirar. Viene el abogado Estefan Latorre con su programa a las 9 de la mañana. Viene Florecita porque va a ir de vacaciones en estos días, pero todavía no. Sí. Todavía anda por aquí.
1: Otra Florecita. Vez se acaba de regresar de Europa, ¿no? El señor también fue a Europa.
0: Esta vez fue a. ¿No fue el año pasado cuando fue
1: a Europa?
0: Fue a Inglaterra. Sí. Fue a Reino Unido.
1: Ni sé, porque siempre andan de vagos.
0: Bueno,
1: yo no.
0: Nos vamos a retirar, será hasta el día de mañana. Hoy tenemos una deportiva, zona deportiva al ratón.
1: ¿Qué? ¿Perdió la América?
0: Perdió la América.
1: Vámonos, es Radio La Grande.
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2: Muy buenos días a toda nuestra gente linda que amanecen con nosotros este martes. Les habla su amigo, el abogado Estefan Latorre. Bienvenidos a La Verdad de la Ley, el programa donde eliminamos sus dudas y contestamos sus preguntas en su propio idioma. Espero de corazón que hayan podido descansar un poco ayer junto a sus familias. Hoy volvemos a la rutina, a levantarnos temprano y salir a luchar como siempre. Sabemos que para muchos en nuestra comunidad, salir a la calle en esos tiempos da miedo y cuesta mucho por la preocupación de que se vive día a día. Por eso hoy quiero recordarles lo valioso que son. Su trabajo honrado es el motor que mueve a nuestras familias y a esta comunidad. No se sientan solos ni se dejen vencer por la incertidumbre. Vayan con cuidado y pónganse en manos de Dios. Y recuerden que aquí estamos para acompañarlos. Mucho ánimo y que tengan una bendecida semana. Vamos a comenzar hoy con Junior, que nos llama de Charlotte. Buenos días, Junior.
3: Buenos días, abogado.
2: ¿Cómo estás?
3: Bien, ¿y tú?
2: Estoy muy bien, gracias a Dios.
3: Gracias. Yo tenía una pregunta para el abogado.
2: Sí, adelante.
3: Sí, yo tengo mi corte el otro año, en mayo, pero quiero aplicar CPC Home, pero quiero saber si yo aplico CPC Home y no me voy a mi corte, voy a tener una carta de deportación por ausencia o no. Por aplicar el CPC Home no es necesario tener una carta de deportación después si no me voy a la corte.
2: Si tienes una fecha de corte y no te presentas, el juez en la corte te puede dar una orden de deportación en su ausencia. Entonces, lo recomendable es que le pidas a la corte o le informes a la corte que te vas a ir y le pidas una salida voluntaria, en lo que se llama, donde usted se va a ir de su cuenta y le puedes decir que estás registrado en la aplicación CBP Home porque te vas del país. Okay, entonces, no te recomiendo que solamente te registres y te vayas porque tal vez no tienen la comunicación y te va a dar una orden de deportación que se quedaría en su récord. Que lo recomendable es informar a la corte y pedirle lo que se llama salida voluntaria y le informas que te vas de su cuenta y así no recibes una orden de deportación.
3: Ah, ok. La otra pregunta que yo tengo, si yo tengo una compañía con mi permiso de trabajo, si me dan orden de deportación, esa compañía y me cancela el permiso de trabajo, esa compañía tiene como saber que ya me cancelaron el permiso de trabajo.
2: Bueno, ¿usted trabaja para una compañía? ¿O tienes una compañía?
3: Sí, no, trabajo para una compañía.
2: Ok, ellos no van a ser notificados de que no tienes un permiso de trabajo. Lo único que usted no va a poder renovar el permiso de trabajo. Entonces, si la compañía donde trabajas tiene la fecha de vencimiento de su permiso de trabajo, ellos se pueden pedir, por prueba del nuevo permiso de trabajo, que no vas a poder mostrarle cuando se vence su permiso de trabajo.
3: Ah, ok. No, esta era mi pregunta. Muchas gracias.
2: Bueno, Junior, gracias.
3: Un buen día.
2: Gracias por su llamada. Feliz día.
3: Gracias.
2: Hasta luego. Vamos ahora con Erika, que nos llama de Winston-Salem. Buenos días, Erika.
4: Sí, buenos días. Mi pregunta es de que tenía DACA, salí, llené la residencia y me acaba de llegar una carta diciendo de que fui aprobada para el permiso. ¿Ese es el proceso y ya luego me llegaría la residencia o cómo es?
2: Ok, ¿qué es lo que dice la carta que recibiste de inmigración?
4: La carta dice de que sí me aprobaron el permiso para trabajar.
2: Okay.
4: Y mi pregunta es que primero te llega eso y luego te llega la residencia o
2: sí.
4: ¿Es que fue aprobada o cómo es?
2: No, eso significa exactamente eso, que solamente te han aprobado el permiso de trabajo. Si usted está haciendo el ajuste de estatus aquí adentro del país, usted puede pedir un permiso de trabajo antes que te aprueben la residencia. Eso no significa que ya te aprobaron la residencia. Todavía no la han aprobado, pero ese sería el próximo paso, que te aprueben la residencia.
4: Oh, porque tengo vigente mi DACA todavía y precisamente se me vence mi DACA en diciembre, pero yo lo renové antes.
2: O sea que ya aplicaste, sí, para renovar su DACA.
4: Sí.
2: Ok, estás bien. Tal vez te aprueben la residencia antes de eso, pero ahora tienes que esperar que Inmigración revise su aplicación.
4: Ok, entonces como ya me llegó la carta de que me aprobaron el permiso para trabajo, entonces me va a llegar otra tarjeta.
2: Sí, si te aprueban la residencia te va a llegar la tarjeta de residencia, pero mientras tanto usted tiene un permiso de trabajo por medio de su aplicación de residencia. Tienes dos, me imagino, ahora, el permiso de trabajo por, sí, DACA y el permiso de trabajo por medio de su residencia.
4: Oh, okay, eso quería saber, si iba a tener dos o con por medio de mi DACA iba a agarrar, como tener el permiso de trabajo por medio de mi residencia. ¿Sí me entiendes?
2: Sí, acabas de recibir un permiso de trabajo por medio de su residencia. No tenías que haber renovado su DACA, porque ya tienes un permiso de trabajo por medio de su residencia. Pero si la habías renovado, te van a continuar el DACA mientras tanto. Cuando recibes la residencia, entonces ese va a ser su permiso de trabajo.
4: Ok, sí, esa era mi pregunta. Muchas gracias. Entonces, renové mi DACA porque pues ya ve cómo están las leyes y por eso digo yo, y como lo de la residencia dicen que se está tardando un poco, pues para que así me llegara mi DACA a tiempo y no estuviera sin estatus.
2: No, está bien, hiciste bien.
4: Okay.
2: Pero ahora que te llegó el permiso de trabajo de la residencia, ya sabes que no necesitas el DACA. No necesitas dos permisos de trabajo, pero está bien, eso es temporal nada más. Cuando te aprueben la residencia va a ser su permiso de trabajo.
4: Oh, ¿y usted qué me recomienda? Porque el DACA me dijeron que ya están llegando las citas para ir a poner huellas. ¿Se vaya a poner huellas cuando me llegue la cita o no?
2: Bueno, es que no sabes si te van a aprobar la residencia todavía. Entonces, no hay nada malo en continuar su DACA mientras tanto.
4: Sí, porque como ya pagué de todos modos, ¿verdad?
2: Sí.
4: Pues era la cita.
2: Sí, usted puede ir a esa cita. Si te aprueban la residencia, antes de eso ya no tienes que continuar con la aplicación del DACA. Pero mientras no tenga la residencia, debes continuar con eso porque eso es algo seguro.
4: Ok, está bien. Muchas gracias y que tenga un buen día.
2: Bueno, gracias por su llamada. Hasta luego.
4: Hasta luego.
2: Ahora vamos con Alejandro, que nos llama de Charlotte. Buenos días, Alejandro.
5: Sí, buenos días, abogado. ¿Cómo está?
2: Estoy muy bien, gracias a Dios. ¿Usted cómo está?
5: Bien, gracias a Dios. Y una preguntita rápida. La pregunta, yo estoy aplicando para la residencia por parte de Visa U. Quisiera saber cuánto se está tardando en estos momentos.
2: Bueno, mira, yo tengo en el sitio de web de mi firma, tengo una tabla que ponemos nosotros donde indicamos el tiempo de procesamiento de diferentes aplicaciones. Entonces déjame abrir la página del sitio de web, que es latorrelaw.com. Ahí es donde mi oficina pone el tiempo que se demora cada aplicación, y ahí es donde yo me fijo, porque son tantas aplicaciones, es difícil recordar cuándo se demora cada una. Pero aquí está, dice ajuste de estatus por la visa U. Entonces, de acuerdo a mi oficina, se está demorando entre 14 meses hasta 34 meses. O sea que varía bastante. Usted sabe que durante ese tiempo usted tiene una extensión de la visa U y puedes continuar con la visa U.
5: Ok. Ok, era todo. Gracias, muy amable. Que tengas feliz día. Bendición.
2: Bueno, gracias por su llamada. Hasta luego.
5: Hasta luego.
2: Hasta luego.
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2: Vamos ahora con Carlos, que nos llama de Gastonia. Buenos días, Carlos.
9: Buenos días, abogado. ¿Cómo está?
2: Estoy muy bien, gracias a Dios. ¿Y usted cómo está?
9: Igual bien, gracias a Dios. Tenía una pregunta.
2: Ok, adelante.
9: Lo que pasa es que me quería casar con mi esposa, pero ya ella fue una vez casada ahí en México a los 15 años. No sé si se podría casar aquí dentro del país.
2: Sí, claro. Ella se puede volver a casar, pero primero tiene que divorciarse. ¿Y ella vive aquí en los Estados Unidos?
9: Sí.
2: Ok, como ella vive aquí en los Estados Unidos, ella tiene que divorciarse aquí. Okay, para que sea un matrimonio legítimo aquí en este país. Como parte del proceso de divorcio, ella tiene que notificar a su esposo del divorcio. Okay. Y si no sabe dónde está él, hay un proceso para hacerlo también. No. Después que se divorcie aquí legalmente, entonces se puede casar contigo.
9: Ok, pero aunque ella se casó a los 15 años.
2: Bueno, eso no importa. Si es un matrimonio legítimo en otro país, ella tiene que ahora divorciarse legalmente para poder casarse de nuevo.
9: Sí, me podría ayudar en ese caso para poderse divorciar.
2: Carlos, nosotros no estamos haciendo el proceso de divorcio ahora en nuestra oficina. Okay. Te podemos ayudar con una aplicación de inmigración si vas a hacer una aplicación para ella después. Y por eso te aconsejo que tienes que hacer el divorcio legalmente.
9: Ok, está bien. Muchas gracias, abogado.
2: Bueno, Carlos, gracias por su llamada.
9: Ok.
2: Hasta luego. Ahora vamos con Alonso, que nos llama de Jacksonville. Buenos días, Alonso.
10: Sí, buenos días.
2: ¿Cómo estás?
10: Bien, bien, gracias. ¿Y usted?
2: Estoy muy bien, gracias a Dios.
10: Sí, mire, mi pregunta es, yo vivo aquí en Florida y le quería preguntar si usted me podría dar información cómo puedo yo obtener el récord de mi historial criminal. Bueno, no criminal, pero tuve un DUI y unos tickets por velocidad en el 2003 y en el 2005 por ahí. Y no, si usted sabría dónde yo puedo ir y obtener ese récord.
2: Sí, claro. El récord lo puedes encontrar en la corte donde te acusaron de ese crimen. Que entonces no es que lo vas a buscar en un lugar general, pero donde te dieron el ticket. Por ejemplo, si eso pasó en Jacksonville, vas a la corte ahí y usted puede pedir su récord criminal y te dan el historial de todos los cargos que ha tenido.
10: Como fueron tres tickets y fueron en diferente condado, tengo que ir condado por condado.
2: Sí, correcto. Tienes que pedirlo en cada condado. Ahora, se puede hacer por correo también. No es que tengas que ir físicamente. Se puede pedir todo eso por correo y te podemos ayudar con eso si quieres, pero sí, tienes que pedir su récord en la corte del condado donde te dieron su ticket.
10: Okay, y la otra pregunta, la última vez que me dieron el DUI fue en el primer día del 2006, y de ahí para acá yo estoy limpio. Y en caso de que ICE me llegara a detener, ¿usted cree que yo tenga posibilidad de pagar una fianza, no, con este récord que le acabo de decir?
2: Bueno, hay mucho más que considerar, además de su récord. Si tienes solamente un cargo de manejar ebrio hace muchos años, no creo que te va a afectar mucho.
10: Es solo uno y tengo como tres tickets entre el 2003 y el 2005 por velocidad. Sí. Pero de ahí para acá yo no he tenido ni un ticket, nada.
2: Está bien. No es el mejor récord, obviamente, pero no es un récord que te va a prohibir conseguir una fianza. Hay otros factores que son muy importantes. Primero, ¿cuántos años tienes en el país? Y si tienes alguna habilidad de conseguir la residencia en el futuro. Por ejemplo, si su esposa o sus hijos son ciudadanos americanos, eso te puede ayudar.
10: Entonces, sí, yo tengo tres hijos ciudadanos de 12, 16 y de 21. Y yo llegué en el 2001 acá y nunca he salido, y nunca he tenido nada que ver, nada con migración, nada.
2: Ok, usted parece que fuera elegible para un juicio de cancelación de remoción. Eso te ayuda a poder pedir una fianza si eres detenido. No sé si vas a ganar el juicio, pero nada más con calificar para poder hacer ese juicio, te ayuda a conseguir la fianza.
10: Okay. Está bien. Entonces yo voy a hablar a la oficina aquí de Jacksonville Bay para ver si ustedes me pueden ayudar a obtener mi récord de todos todas las infracciones, y yo ahí les echo una llamada entonces.
2: Está bien, con mucho gusto. Muchísimas te ayudamos. Gracias por su llamada.
10: Okay.
2: Hasta luego. Vamos ahora con Giovanni, que nos llama de Jacksonville, Florida. Buenos días, Giovanni.
11: Sí, muy buenos días, abogado Estefan.
2: ¿Cómo estás?
11: Oh, muy bien, gracias a Dios. Le llamo breve para hacerle un par de preguntas. Yo soy residente aquí en los Estados Unidos, soy cubano y tengo a mi esposa en Cuba para traerla, junto con mi niña que acabo de cumplir 3 meses. ¿Cómo sería el procedimiento y cuánto me saldría costando poderla traer?
2: Déjame te pregunto, ¿su esposa ha estado en este país indocumentada?
11: No, ella está en Cuba.
2: Ok, usted puede hacer una aplicación de residencia para ella, pero vas a tener que hacer el proceso consular. O sea que ella tiene que presentarse allá al consulado americano para su entrevista, para que la aprueben la residencia. Y como está en Cuba y no hay un consulado americano, tienen que ir a otro país como Colombia para su entrevista y para que la aprueben la residencia.
11: Creo que es el de Cuba o el de Guyana inglés, algo así.
2: Sí. Entonces tiene que hacer ese proceso para que pueda regresar aquí, pero para que pueda entrar al país legalmente, ya entraría como residente.
11: Exactamente, pero mi pregunta es cómo yo puedo la aplicación, tengo que hacerla mediante un abogado, ¿cuánto me saldría costando? ¿Qué tiempo demoraría?
2: El proceso consular desafortunadamente se demora unos años, puede ser 2 o 3 años. Ahora, el costo de la aplicación, eso depende del abogado que escojas. Yo te invito a que vengas a la oficina para una consulta donde podemos revisar su caso y te explicamos el proceso y cuántos serían nuestros honorarios. Y nosotros nos encargaremos de todo. Te pedimos los documentos que necesitas traernos, hacemos todas las aplicaciones y le damos instrucciones a su esposa para cuándo presentarse a su cita qué es lo que le pueden preguntar. Pero sí, ese es el proceso que tienes que hacer para poder conseguir la residencia de ella.
11: Ah, ya. Ok, está bien. Así lo voy a hacer entonces.
2: Bueno, Giovanni, con mucho gusto te ayudamos.
11: Ok, bueno.
2: Gracias por su llamada. Yeah. Hasta luego. Buenos días, Otoniel.
12: Sí, buenos días.
2: ¿Cómo estás?
12: ¿Cómo está? Todo bien, gracias, todo bien. Sabe, abogado, tengo una pregunta que... Lo que pasa el domingo en la mañana, pues agarraron a mi hermano en una parada de tráfico y entonces él tiene tres cargos, uno por no licencia, el otro por llevar una cerveza destapada, otra por DUI, son tres cargos. Entonces, lo que estamos viendo con la familia, si hay una posibilidad que él salga bajo fianza, solamente quiero saber si se puede hacer algo en ese caso.
2: Bueno, para que él pueda salir de la cárcel, él primero tiene que conseguir una fianza en la corte por los cargos criminales. Ahora, ¿él está aquí indocumentado?
12: Sí, está indocumentado.
2: Ok, además de conseguir la fianza en la corte criminal y pagarla, él entonces va a tener que conseguir una fianza en la corte de inmigración, porque inmigración probablemente lo va a detener y no lo va a dejar salir, excepto que pueda conseguir una fianza en la corte de inmigración. Entonces, dígame un poco de él. Primero, ¿cuántos años tiene él en el país?
12: Él tiene 21 o 22 años. Él tiene un hijo de 18 años acá y más o menos como esa, 21 o 22 años más o menos.
2: Ok, ¿y su hijo es ciudadano americano?
12: Sí, ellos sí.
2: Ok. ¿Y su esposa?
12: No, la esposa es igual indocumentada, pero los dos muchachos que tiene sí son ciudadanos.
2: Okay. ¿Y cuántos años tienen los hijos de él?
12: Uno tiene 18 años, el otro tiene 13 años.
2: Okay. Bueno, posiblemente él califica para un juicio de cancelación de remoción, que es una defensa que él tiene en la corte de inmigración, y eso lo ayuda para tratar de conseguir una fianza. Entonces, se tendría que intentar de conseguir la fianza en la corte de inmigración.
12: Ajá.
2: Ok, tiene okay, la esperanza. Entonces... Nada es seguro. Es difícil conseguir una fianza hoy en día, especialmente con los cargos criminales que le han puesto. Pero claro que vale la pena intentar de conseguir la fianza para él, porque es la única manera que él va a poder salir de la cárcel.
12: Sí, él ya está en la lista de bajo custodia de inmigración, lo que nos comentaron. Y entonces... yo vivo acá en Spartanburg. ¿Podemos hacer la cita aquí en Greenville?
2: Sí, claro. Te podemos atender en la oficina de Greenville con mucho gusto.
12: Ok. Entonces, muchísimas gracias, abogado, y gracias por su información.
2: Bueno, gracias por su llamada. Hasta luego.
12: Gracias. Hasta luego. Hasta luego.
2: Vamos ahora con Paola, que nos llama de Jacksonville. Buenos días, Paola.
13: Hola, buenos días, abogado. ¿Cómo está?
2: Estoy muy bien, gracias a Dios. ¿Y usted cómo está?
13: Bien, gracias a Dios. Abogado, resulta que yo tengo un hermano que entró por frontera, él se entregó. Él es colombiano y hace aproximadamente, va a cumplir 3 años. Estuvo como unos meses pues pagando pues en la cárcel pues porque estaba pues por frontera. Él pidió asilo. Ahorita el mes de noviembre tiene la primera corte. Ha estado como preguntando a ver si se presenta solo, si se presenta con abogado o cómo es. El hecho es que una abogada le dijo que se presentara solo, que porque la primera, como así decirlo, pues la primera cita es como información, dónde vive, etcétera, etcétera. Pero mi pregunta es si tiene algún riesgo cuando se presente solo, si de pronto cuando salga de la corte o de la cita lo vayan a coger inmigración.
2: Bueno, yo no estoy de acuerdo con el consejo que le dieron, porque actualmente en la corte el juez puede revisar su caso y en su primera corte él puede desestimar el caso y darle una orden de deportación. El juez no tiene que esperar hasta que él venga la segunda vez. El juez de una vez puede mirar su caso y darse cuenta que no es un caso fuerte o que no está bien preparado y puede desestimar el caso. Y eso está pasando. Entonces es muy importante que él consulte con un abogado ahora Y claro, si va a emplear un abogado, que lo emplee desde el principio, para que lo pueda representar uh-huh. desde la primera fecha de corte. Okay, ese consejo sí, de que podía presentarse él solo la primera vez y le van a dar una segunda fecha de corte, eso no es así ahora. Hace años se podía hacer eso, pero ahora no. Ahora el riesgo es que el juez revisa su caso y toma una decisión en la primera fecha de corte.
13: Okay, sí, yo le había dicho a él eso porque yo lo escucho a usted hace mucho tiempo, desde que yo estoy aquí en los Estados Unidos, yo ya tengo residencia. Entonces yo sí le dije que no era conveniente que se presentara solo, porque de pronto lo que usted siempre dice, que de pronto pueden desestimar el caso, no lo ven fuerte, y ese mismo día le pueden dar carta de deportación, ¿verdad?
2: Sí, esa es la posibilidad que tiene.
13: Él vive en Miami en este momento. ¿Ustedes podrían revisarle el caso de él, si es fuerte, si lo pueden representar? Porque él ahorita, él vivía acá conmigo en Jacksonville, pero él se fue para Miami, pero la corte la tiene en Orlando.
2: Sí, nosotros podemos representarlo en Orlando. Lo que le aconsejo a él es que empiece con una consulta. Si nos llama, uh-huh. podemos hacer una consulta con él para revisar su caso y aconsejarle. Aunque ya después él decide si quiere emplearnos para que lo representemos en la Corte de Inmigración en Orlando.
13: Ah, okay. Y mi otra preguntita, abogado. Yo soy residente hace 4 años, voy a cumplir 4 años. Yo soy casada, pero con otro residente. ¿Tengo que esperar hasta los 5 años para poderme hacer ciudadana?
2: Sí, correcto. La ley dice que tienes que cumplir 5 años con la residencia para poder aplicar para la ciudadanía. La única excepción es si estás casada y viviendo con un ciudadano americano por 3 años como residente.
13: Ok.
2: Entonces sí puedes aplicar los 3 años. Pero si es residente, no.
13: Ah, ok. Ah, bueno, abogado, muchísimas gracias por la información. Yo tengo su número y sé dónde queda la oficina aquí en Jacksonville. Y en Orlando no sé, pero voy a buscarla para que mi hermano se acerque hasta allá o pueda llamar para gestionar una cita con ustedes.
2: Bueno, gracias por su llamada.
13: No, a usted muchísimas gracias. Mil bendiciones.
2: Bendiciones. Hasta luego.
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0: Hola, hola, mi gente. Feliz, feliz martes. It is Tuesday, my dudes. Y es el 8 de septiembre, mi gente. Bienvenidos, bienvenidas aquí merito a lo que es Mentes Inquietas. Siempre estamos aquí de lunes a viernes, de 9 a 10 de la mañana, platicando de Tocho Morocho. Y pues, mi gente, no estábamos aquí ayer, que era el Labor Day. Espero que se la pasaron muy bien este fin de semana. Ya sé que había varias cosas que pasó este fin de semana. El Chayanne, el grupo Frontera, que me avisaron que era un show sold out. Y luego también el evento que tuvimos en Greensboro con el Central Carolina Fair, que la grande estaba con Banda Revelación, La Meche de Guerrero, El Chentillo también. Se puso bien el ambiente. Y pues, mi gente, no se olviden que ya iniciamos otra semanita más. Una un poquito más corta porque me voy a ir el jueves, mi gente. So, vámonos derechito con la inquietud del día de hoy para que no nos perdemos del tiempo que tenemos juntos, ¿verdad? Alrighty, pues la inquietud que les puse aquí en el Facebook de La Grande, porque ya estamos en el Facebook, en unos minutitos iniciamos el TikTok para que también igualmente se pueden conectar, ¿ok? So búscanos como La Grande NC en Facebook y en TikTok como NC La Grande, ¿ok? So, la pregunta para todos ustedes es si tenemos un doble estándar sobre lo que es apropiado hacer en público, dependiendo, mi gente, si eres hombre o mujer. Y de seguro muchos de ustedes van a decir, eso ni tiene sentido, Flor. What you mean by that? Y pues, mi gente, vámonos con el mensajito que nos mandaron el día de hoy por el WhatsApp. También igualmente, si usted algún día se topa con una inquietud, o quiere compartir un meme, un video, una foto que viste y dijiste, este sería bueno para mentes inquietas, ¿verdad? So, vámonos aquí con el mensajito y pues, ni les compartí. Si quieren compartir también, aquí en el WhatsApp de La Grande es el número de teléfono de cabina 919-833-4487, ¿ok? Alrighty, pues vámonos aquí con el mensaje más bien que nos dejaron aquí. Dice aquí, hola mentes inquietas, tengo una pregunta. Un amigo estaba hablando conmigo y de repente se acomodó y se rascó por encima del pantalón en su zona íntima. Oh my goodness. Okay. Nadie dijo nada y la conversación siguió como si nada. Y no es la primera vez que veo un hombre hacer cosas así en público. Pero me puse a pensar si yo como mujer hiciera exactamente algo parecido, porque me incomoda la ropa, perdón, o simplemente me da comezón. Siento que inmediatamente alguien diría que es poco femenino, corriente o inapropiado. Y esto me hizo pensar en otras cosas. Por ejemplo, todavía hay personas que se incomodan viendo a una mujer amamantar en público, aunque literalmente está alimentando a su bebé. Entonces aquí nos dejo la pregunta. Que por qué hay comportamientos naturales del cuerpo que parecen ser más aceptados en los hombres que en las mujeres. So, ahí está la pregunta que les dejé en Facebook. Que si de verdad existe un doble estándar o simplemente tenemos diferentes expectativas sobre cómo hombres y mujeres deben comportarse en público. Bien interesante aquí. So, si tenemos Ahí la pregunta para todos ustedes. Si es posible, posiblemente, si tenemos un doble estándar sobre lo que es apropiado hacer en público, dependiendo si eres hombre o mujer. Vamos a ver qué opina la familia de la grande, llamando a todas las mujeres, los hombres, intermedio, no importa. Aquí que se reporten y nos dejen saber qué opinan de esto, si es verdad, no es verdad. ¿Será que sí existe un doble estándar con, y especialmente que mencionó del amamantar? Porque sí he visto casos donde hay hombres que luego se, no sé, hombres y mujeres también que dicen, oh, que no deberías de amamantar en público porque es inapropiado y todo eso. Pero hemos visto hombres que luego se andan rascando ahí merito en el parte íntimo y nadie dice nada. Vamos a ver, tengo varios puntos que quería tocar aquí de esto. Y posiblemente sí va a haber gente que dicen sí existe un doble estándar. Sí existe como algo, porque si lo piensas bien, ambos, hombre y mujer, tenemos pues así algo natural que nos da comezón aquí en el brazo y pues nos rascamos y todo eso. Pero, ¿por qué se juzga diferente? ¿Será que es cierto que si vemos a un hombre, vamos a decir, no sé, escupir? Hemos visto a hombres escupir muchas veces y pues casi no se ven las mujeres. Y no es de que, y no quiero que empiece la gente que, que de seguro la flor no le gustan los hombres, que el, de seguro que algo en contra de los hombres, ¿verdad? No, nada de eso, nomás es como una perspectiva que estamos viendo de esto. Porque históricamente, si nos vamos a lo histórico, a la historia, al history, como dicen, se le ha exigido más a las mujeres que sean más cuidadosas, que cuiden su apariencia, que su comportamiento en público, en comparación de los hombres. Y creo que todos aquí podemos admitir eso. So, ¿por qué en un hombre puede ser más relax, puede ser más relajado? Mientras una mujer tiene que hacer, pues, haciendo lo mismo, literalmente lo mismo, pero se considera inapropiado. Que, ay, qué corriente de ella, ¿verdad? ¿Verdad? Alright. Vamos a ver qué opina la gente, la familia de la grande. A ver, ya tengo algunos dejando sus likes. Saluditos aquí al Rey, a Flora, a mi vecinita que anda aquí conectada. La Chaparrita también anda aquí. Herrera, saluditos. También el Catracho ya se reportó. Saludos también a la Chaparrita que también aquí anda. So, nuevamente les repito la pregunta. La gran pregunta del día de hoy. Si tenemos un doble estándar sobre lo que es apropiado en público, dependiendo si eres mujer o si eres hombre. Si quiere marcar a cabina, también adelante. Como he dicho siempre aquí en este programa, no hay respuesta incorrecta, correcta, ¿verdad? Nomás hay que venir con respeto. Y pues, adelante, si quieres marcar a cabina, pueden marcar al 919-833-4487. Pueden conectarse al Facebook Live, también estamos en Facebook, como La Grande NC. Pueden mandarnos un mensaje de texto, mensaje de voz, en el WhatsApp de La Grande. No nos marquen por el WhatsApp, porque no voy a poder contestar. Pero si quieren mandar un mensaje de voz, mensaje de texto, pues adelante, mi gente, ¿ok? Alrighty. Y mira, estoy viendo que hay saluditos al amigo Juan que nos mandó un mensaje por el WhatsApp el sábado. Hay saluditos. Alrighty, vámonos al corte comercial. Cuando regresemos, vamos a ver si es cierto o no, que si hay doble estándar. ¿Por qué? ¿Por qué será que cuando un hombre se acomoda es normal, pero cuando una mujer lo hace es un poco apropiado, ¿verdad? Alrighty. Pues los dejo pensando en esta inquietud. Aquí merito en Mentes Inquietas con su amiga Flor, Florecita Flower Power, de Radio La Grande, donde vinimos con puro power latino.
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4: Alrighty, bájale DJ, que ya están de regreso los la familia de La Grande, los amigos, amigas, hombres, mujeres, right. Aquí merito, no estamos teniendo una guerra de los, ¿cómo se dice? La guerra de los sexos, nada de eso, no empiecen de eso, ¿ok? Nomás es una observación. Aquí una amiga nos mandó un mensajito por el WhatsApp explicándonos que pues su amigo se acomodó aquí en el pantalón. Se acomodó el pantalón, pero en la área íntimo, ¿verdad? Y pues eso es algo que hemos visto de vez en cuando. No siempre, tampoco no es de que, ay, que todo el mundo lo anda haciendo, pero de vez en cuando. Uno que dos hombres hacen eso, ¿verdad? Y pues el mensajito aquí de la amiga dijo que ¿por qué hay comportamientos naturales del cuerpo que parecen ser más aceptados en hombres que en las mujeres? Porque, y mencionó aquí el ejemplo de tan simple como viendo a una mujer amamantar en público. Porque sí hemos visto, creo que, pues al menos yo he visto videos donde hay mujeres o hombres de los dos que se quejan que una mujer está amamantando pues alimentando a su bebé, right, en público. Y también eso, hay gente que dicen, oh, eso está mal, que deberían de you know, ir al baño si van a hacer todo eso. Y pues ahí es donde viene la pregunta para todos ustedes. Si tenemos un doble estándar sobre lo que es apropiado hacer en público, porque más que nada en público, ¿verdad? Dependiendo si eres hombre o mujer. Mencioné aquí que antes de que nos fuéramos al corte comercial, que posiblemente va a haber gente que van a estar de acuerdo que sí existe un doble estándar, porque pues si reflexionamos en la historia de la vida, ¿verdad? I mean, hay récords, ¿verdad? Hay como hasta películas y todo eso como de ejemplo, que muchas expectativas sobre la mujer debe de hacer relacionados o están relacionados con ideas tradicionales de lo femenino, puro, pureza, que deben de, you know, cuidar su apariencia, su comportamiento en público.

0: Y eso pues es algo que ha pasado históricamente y no me pueden decir que no. O a lo mejor, si estoy mal, corrígeme también. Se vale. Pero de un punto es de que no todo es un problema de género. También quería mencionar eso porque luego va a haber gente aquí que van a decir, uy, Flor, andas como muy, muy violenta contra los hombres. Pero no es eso. So, algunos radioescuchas probablemente van a pensar o decir que no, que a mí tampoco no me gusta ver los hombres hacer eso, ¿verdad? De seguro hay gente que dice, pues a mí tampoco me gusta cuando hacen eso los hombres, like, es bien inapropiado, es gross. Entonces, ¿por qué lo hemos normalizado? Porque también si dicen que a mí tampoco me gusta, entonces ¿por qué lo siguen haciendo? Porque nadie más está diciendo nada y es como que... Pero también a la misma vez, si ven a una mujer acomodándose el, no sé, el pantalón o alimentando al bebé, entonces ahí es como que más ojos, más... juzgones posiblemente. Y pues también otro punto que quería tocar, otra perspectiva de esto es de que a lo mejor depende del lugar. ¿Será eso? Depende del lugar donde andas, si andas en una fiesta o graduación, una boda, no sé. O no importa dónde andes, si andas con amigos, con familia, ¿será que importa eso también? Eso es lo que estamos tratando de averiguar aquí. Saluditos aquí a Humberto, a Prendida Rec, también a Petra, saluditos. Creo que vi a mi amiga aquí conectada, Alexander, saluditos. Azu, sí, aquí está Azu. Saluditos, Azu. Buenos días, good morning. También tenemos a ¿quién más? A Flora, gracias por compartir. Thank you, se aprecia bastante. La Chaparrita dice, la verdad, sí lo he mirado en ambos, así como dices, pero los hombres les vale que les ven, que los vean. Y en cambio una mujer es diferente, lo piensa en hacerlo. Eso es un buen punto, Chaparrita. Apenas que estoy como que, y sí, a lo mejor no, ¿será que no las mujeres tenemos que pensar? ¿Pero por qué? ¿Por qué tenemos nosotras que pensar dos veces y luego los hombres pues les vale más? No sé. No es de que, ay, que es injusto y todo esto, pero... Es algo muy interesante que las mujeres tenemos que pensarle dos veces antes de hacer algo, ¿verdad? Porque ¿qué va a pensar la gente? No es apropiado para mujeres, pero para hombres que les valga. I don't know, you guys. Creo que siento que hay un doble estándar aquí, no sé. A ver, María Castillo, saluditos, María. Espero que te encuentres bien. Tengo algunos datos que quiero compartir con ustedes, ¿ok? Porque esto tenemos que... Hay que averiguar algo, ¿ok? So, aquí nos van los primeros datos, ¿ok? Los comportamientos de hombres y mujeres en público pueden estar influenciadas por normas sociales. So, la investigación en psicología social ha encontrado diferentes en los patrones de contacto físico y comportamiento entre hombres y mujeres, ¿ok? Y el contexto social importa mucho. Un estudio publicado en el Journal of Personality y pues de psicología social. Oh my goodness. Analizó 799 casos observados de contacto intencional y encontró diferencias según el género, la edad y si la interacción ocurría en un contexto público o íntimo. So, muchos, ya que estoy escuchando esto, pues se los leí para todos ustedes que... Dang, hay varios puntos, como la edad también. Si ves a un niño o una persona de tercera edad haciendo eso, como que, no sé, como que le doy más paciencia, ¿verdad? Pero una persona que está como que entre medio, así como mi edad, haciendo eso, lo pienso dos veces. No es que lo estoy juzgando, pero I'm like, ¿dónde está el hand sanitizer? A ver si el Oil Change me puede solucionar esto. Oil Change. Ponle atención, ¿ok? Ponte pilas aquí, Merito, porque estamos aquí debatiendo sobre lo que es apropiado e inapropiado entre hombres y mujeres. So, continuamos aquí. Un gran revisión certificada, hicieron un meta-análisis de 99 estudios con más de 123 mil participantes. ¡Wow! Encontró evidencia de que todavía existen doble estándares en algunas expectativas. Ojo y oreja. Evaluaciones sociales sobre comportamientos sexuales de hombres y mujeres. Dice aquí, el tamaño y la presencia de esos estándares variaban según el país, el contexto y cómo se hacía la pregunta. So, I guess depende de cuál país estés también. Depende del contexto. Alrighty, interesante. No sé qué me lo pusieron más difícil, pero... Es ok, sí me pusieron a pensar aquí. So, nuevamente la pregunta y nos vamos al corte comercial, mi gente. ¿Tenemos un doble estándar sobre lo que es apropiado hacer en público? Depende si eres hombre o mujer, ¿ok? ¿Conoces a alguien, a un hombre que se anda aquí acomodando el pantalón? Pero en su área íntima, o si has visto a una mujer alimentar a su bebé, ¿te sentiste incómodo con eso? Vamos a ver, ¿qué opina la gente? Nos vamos al corte comercial. Cuando regresemos, vamos a ver los comentarios de la gente. All right, no se vayan tan lejos, que esto es Mentes Inquietas de Radio La Grande, donde venimos con puro power latino.
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6: 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Alrighty, continuamos aquí. Con la gran pregunta, ¿tenemos un doble estándar sobre lo que es apropiado hacer en público, dependiendo si eres hombre o mujer? ¿Ok? Tampoco no empiecen que, que la flor nomás le anda tirando a los hombres. No, eso ni nada que ver con que, que odio a los hombres y todo eso. Nada que ver. Nomás es nomás una perspectiva que estamos viendo. Un punto que estamos viendo, ¿verdad? Me gustó el comentario que dejó la chaparrita. De que, pues, es que los hombres les vale lo que vea la gente. Pero, en cambio, una mujer piensa diferente y, pues, lo piensa antes de hacerlo. And I'm like, that is interesting. Muy interesante que las mujeres... ¿Y por qué los hombres no piensan dos veces antes de hacerlo y nomás lo hacen? Why is that? Aquí tenemos a Flora, que dice, yo creo que es normal ya la gente que dice que no les agrada. Creo que ellas son... espérate, ya se me fue el comentario aquí. A ver. Ya me perdí, Flora. A ver, creo que ellas son las que se reflejan y se están juzgando a ellas mismas. Ahora hay hombres que lo hacen porque hay alguna persona lo que está ¡Flora! ¡Ay, Dios mío, que lo está provocando! ¡Tranquila! Apenas vamos regresando. ¡Ay, Dios mío! Dice, bueno, eso digo yo. Pero me da risa. Hay hombres que lo hacen muy, muy sexys. ¡Oh, my! No, eso ya es diferente situación. Flora, eso ya es diferente situación, Flora. Dice, yo solo venía a escuchar tu dicho pedorro. Ok, eso sí. A ver, el Oil Change me dejó comentario. A ver, hola, Cocinando con la Chivis, anda aquí conectada, saluditos. Dice aquí el Oil Change que sí hay doble estándar, que sí existe el doble estándar. Que eso es natural. Otra cosa es que un hombre se siente con las piernas abiertas. Y sí, he visto eso, pero prefiero, I don't know, prefiero ninguno. Pero si tengo que escoger uno, entre viendo que un hombre anda aquí agarrándose, I'm like, dang, pues vete al doctor o algo, que tanto te agarras allí. O prefiero al hombre que anda con las piernas así abiertas. ¿Has visto eso? Y exageran como que ni que tanto trajeras ahí. I don't know. No, I don't want to take it there, pero

0: yo nomás digo, aquí tenemos al rey que dice, a ver, me dejó un comentario. Dice, hola Flor, estoy de acuerdo con los datos que mencionas. A veces nos dejamos llevar por las personas con las que nos juntamos. Los hombres, cuando estamos en bola, comenzamos a actuar diferente. Como que voy a instalar una camarita con un amigo y be like, vete, a ver cómo actúan. Ay, Dios. Y más aún cuando pasa una mujer, comenzamos a criticar, sexualizar, etcétera. Lamentablemente creo que nos llevamos esas malas costumbres con nosotros y a veces hasta las heredamos por varias generaciones. Sheesh. Creo que es cosa que de aprender a respetar y madurar. Saludos. Muy buen punto. I like that. A ver, la Flora se anda riendo. Es que las cosas que dices, Flora. De verdad que no me aguanto. Es que Flora, aquí estamos hablando seriamente y tú que pues depende, pues sí, es válido, Flora, porque sí dije depende de la situación, ¿verdad? Porque nomás depende de si andas con los amigos, con las amigas, solo, sola, con una parejita, maybe. Pues ya incluyendo eso también, ¿verdad? Ay, Dios mío, mi gente. Alrighty, pues ya llegó el tiempo del dicho pedorro. A veces me sale bien, a veces me sale mal, pero siempre me sale sabio, ¿ok? A veces me sale bien, me sale mal, pero siempre me va a salir sabio, ¿verdad? Sí, yo digo que sí. Alrighty. Ok, pues vámonos aquí con el dicho pedorro. Lo que uno llaman natural, en otro lo pueden llamar vulgar. A veces no cambia la acción, cambia quien la va a ejecutar. Ay, Dios mío. Me dan palabras un poco difíciles. Pero una vez más, a ver si me sale bien esta vez. Lo que en uno llama natural, en otro lo pueden llamar vulgar. A veces no cambia la acción, cambia quien la va a ejecutar. So I guess, en otras palabras, no es de que, pues, algunos van a decir, oh, pues, le dio comezón, se va a acomodar y todo eso, que va a darle de comer a su baby, es natural, ¿verdad? Pero, you know, no cambia la acción, I guess, cambia quien la va a ejecutar, I guess, si es hombre o mujer. ¿Ves? Hasta yo me confundí aquí mismo con la misma cosa. Ay, Dios mío. Alrighty, pues, mejor me voy. Ya se me acabó el español, claramente. Right? Alrighty. Pues muchísimas gracias por estar aquí. Hasta ya me pararon la música porque ya quieren que me vaya. Tranquilo, DJ, tranquilo. Alrighty. 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Y pues yo me voy. Me largo, me retiro, ¿ok? Muchísimas gracias por estar aquí conectados, platicando conmigo, no discutiendo, no estamos peleando, nada de eso, ¿verdad? Aquí es it's all love, it's all love. Hay saluditos a Efigenia, la Chaparrita, María, Rey, Flora, Ensaldo también, saluditos. Y gracias por estar aquí. Comparte esto a un hombre, a una mujer que sientes que esto estaría como que, you know, interesante para que ellos lo vean y analicen. Si abren las patas muy así, muy abiertas, you know, los que se sientan así como que si traen gran cosota. All right, let's go. We gotta go. Que tengan excelente martes. Recuerda, ni se casen ni se embarquen. Nomás para hoy. O sea, aguanten para mañana, ¿ok? Alrighty. Yo soy Flor, Florecita Flower Power de Radio La Grande, donde vinimos con puro power latino. Alright, nos vemos. Estén al tanto. Escucha La Grande. Alright, let's go. Que tengan un buen día. Bye.
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1: Iniciamos con toda la información de noticias. La presidenta de México, Claudia Sheinbaum, respondió con firmeza al presidente Donald Trump tras la publicación de un mapa que mostraba el territorio nacional extendiéndose por toda Norteamérica, Centroamérica y el Caribe. Sheinbaum reafirmó la soberanía e independencia de su nación, rechazando cualquier intento de subordinación o protectorado ante las pretensiones de expansión territorial del gobierno. Esta información es traída a ti por nuevanews.com. El presidente Donald Trump publicó una imagen generada con inteligencia artificial del posible nuevo uniforme de la Fuerza Espacial, inspirada en producciones cinematográficas de ciencia ficción. La propuesta desató críticas inmediatas en la plataforma digital debido a su diseño negro con botas altas y gorro, el cual diversos usuarios compararon con la indumentaria utilizada por la Alemania nazi. Te informó Ana Sofía Contreras.
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1: ¿Y por qué me dijiste que me querías?
2: No, yo nunca dije que te quería. Simplemente dije que me gustabas.
1: Ah, pero no importa. La venganza es dulce, ¿sabes?

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2: Iniciamos con toda la información de noticias. El presidente Donald Trump anunció la culminación de los trabajos del nuevo helipuerto en la residencia presidencial, una plataforma de granito diseñada exclusivamente para el Marine One. El mandatario justificó la infraestructura señalando que los aterrizajes directos sobre el césped resultaban inseguros, marcando una de las primeras transformaciones visibles junto a las reformas del complejo presidencial en Washington. Esta información es traída a ti por nuevanews.com. El presidente Donald Trump volvió a generar controversia tras declarar en televisión que trabajó intensamente en proyectos de construcción en Nueva York al día siguiente de los atentados del 11 de septiembre. El mandatario reiteró afirmaciones sobre su presencia temprana en la zona de los ataques y las labores de reconstrucción, declaraciones constantemente cuestionadas por la falta de registros. Te informó Ana Sofía Contreras.
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0: vamos, señores, uno más. Ya estamos aquí, señores, con esto que es el norteñazo. Listos, prestos y dispuestos para llevarte lo mejor del norteño sax. Y para muestra, un botón, ahí están los Ávila. Y la niña está triste, pa' que amarre. Nos vamos con la senda norteña y en silencio nomás. Así estamos arrancando este norteñazo, pues. Va a estar bueno. Quédate con nosotros.
1: Qué rico.

México estuvo Yaritza y su raza ahí en la final de fútbol de entre Toluca y Rayados. Lo que le cortaron el audio a televisión fue que los abucharon. ¿A quién se le ocurrió meter a esta agrupación después de como los hayan funado en México? Bueno, en fin, a los de sí, de la televisora. Ahorita regresamos con más aquí a través del Norteñazo.

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puras de esas como esta, oiga, dúrame toda la vida, la energía norteña, y luego, ¿por qué? Pues porque eres el verdadero amor. Bueno, eso dice el conjunto Agua Azul, para seguir aquí con pura rolita de la cara en el norteñazo. ¡Ya estamos de regreso!

Nata Cano anda en gira por México y dice que ya está agotando boletos donde lo están presentando. Su volumen uno será, o será puras habladas de él. ¿Usted qué cree? Sí, sí está vendiendo vino bonito. Bueno, ahorita regresamos con más chismecito aquí a través del Norte.

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1: 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Afirman que hay espacios al frente de la casa de Iván.
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Pues sí, híjole, ¿qué le digo? ¿O no le digo? Es que yo lo dije. Así se llamó eso de la fiera de Ojinaga y Espinosa Paz. Es que dije, pero no dije. Y luego nos vamos con otra a cargo de Kikín y los Astros.

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2: Iniciamos con toda la información de noticias. El FBI lanzó una investigación oficial tras la filtración de más de 153 millones de licencias de conducir puestas a la venta en la web oscura. El incidente de ciberseguridad apunta a una brecha actividad en el proveedor de verificación de identidad IDScan.net, utilizado por empresas de alquiler de vehículos y comercios en todo el país. Esta información es traída a ti por NuevaNews.com. Hunter Biden adoptó la estrategia mediática de su rival político al insinuar una posible candidatura presidencial para el 2028 durante una gira por podcast. Biden busca moldear el debate lanzando una moneda conmemorativa y una criptomoneda, al tiempo que critica al presidente Donald Trump, posicionándose en el centro izquierda frente a un escenario demócrata sin un favorito claro. Te informó Ana Sofía Contreras.
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3: Allá está un señor con unos auriculares. Dice que se ve mejor el partido ahí que en TikTok.
4: Te van a hacer un estuato.
5: Y el abu. Espero que el agua esté feliz porque ya somos amigos en Facebook.
6: Yo estoy para que me den colágeno. Colágeno ahí de 30 de 30 añitos ahí.
7: ¿Qué tal, señoras y señores? Muy buenas tardes, buenas tardes, buenas tardes, buen provecho y bienvenidos. Gracias por continuar con nosotros en las frecuencias 1000 AM Rally, 1530 Durham, Chapel Hill, 1220 y 93.5 en Reeseville, 1370 y 92.7 en Lillington, 910 y 95.9 en Jacksonville. En nuestras plataformas digitales puede encontrarnos para que nos sigan TuneIn, en Apple Music, en Sino Media, en Simple Radio, en www.lagrandenc.com. También estamos en Facebook transmitiendo en vivo en estos momentos. Y bueno, pues darle las gracias por estar ahí. Son las 12 del mediodía con 10 minutos en este día que es martes 8 del mes de septiembre del 2026. Bienvenidos a la información en Zona Deportiva con servidor Miguel González el Pestayo. Y sí, aquí está el maestro Carlos Mancía, el ser de luz. Buenas tardes, Carlos.
8: Hola, hola, hola, hola, hola, hola, hola. ¡Pum, pum, pum! Ya escuchaba gol, y gol, y gol, y gol del Barcelona. Pero también escuché gol del León en el tercer lugar de la Lisco. Buenas tardes, bienvenidos a Zona Deportiva, que es la que le gusta, le encanta, añora, atesora. Lleva siempre en su corazón. Gracias por compartir la programación. Y pues prácticamente a la vuelta de la esquina, la celebración de los 15 años de Radio La Grande y por supuesto con las diferentes personalidades que estarán con nosotros, aparte de las muchachas que van a cumplir su sueño, van a hacer realidad su sueño de celebrar sus 15 años de una manera diferente a la convencional, pero creo que va a estar hasta más alegre porque va a haber bastantes personas que... vamos a reunirnos ahí ese día, primero Dios, si nos da vida, y estaremos todos juntos celebrando, aparte pues los 15 años de la radio, los 15 años de las muchachas y de las señoras que en su juventud tal vez no tuvieron la oportunidad por X motivo, pero hoy lo van a hacer realidad con nosotros, y eso pues ya es una alegría para nosotros porque vamos a estar compartiendo como diferentes etnias, porque es pues de diferentes partes del mundo vamos a reunirnos ahí y estaremos celebrando con ustedes ese magno evento. ¿Cómo decir? Miguel,
7: ¿qué?
8: Hay muchas personas que no entienden que esto es un programa deportivo diferente, es un show.
7: Uh-huh.
8: Y de verdad, Miguel, me siento devastado, me siento triste.
7: ¿Devastado?
8: Sí, porque ¿por qué? El nivel de inmadurez, el nivel de estupidez.
7: Ok, ya es... empezaste con un insulto.
8: No, pero uh-huh. Ahí te mando las pruebas, Miguel, uh-huh. Para que te des cuenta de los ataques que recibe una persona que yo nunca he ocultado mi fanatismo hacia el América, Miguel.
7: Ok.
8: Me gusta el América y la historia, pues, es de largo tiempo de por qué yo sigo el América.
7: Sí.
8: Y no siendo mexicano.
7: Ok.
8: ¿Verdad?
7: Uh-huh.
8: Pero hay personas que no entienden y este uh-huh. tipo de ataques a mí me irrita.
7: Ok.
8: Porque siento que si llego a tener a la persona de frente, uh-huh. algo va a suceder, Miguel.
7: Ok.
8: Y delante de gente con nombre y apellido, el poblano, uh-huh. José Mendoza, te pido por favor que te evites mandarme ese tipo de audios, digamos, no tiene
5: buenas
8: nada
5: tardes,
8: que
5: amigo Pestayo, ¿cómo te encuentras? ¿Qué tal tu fin de semana? Bien chingón, ¿verdad?
8: Sí.
5: Amigo, ¿qué tal mis chivas? Allí vamos, poco al paso, te digo, poco al paso. Y no andamos de hocicones, amigo. O sea, ya estamos en segundo lugar, ¿verdad? Está bien, así vamos. Pero no hay que alegrarnos mucho porque nos pueden bajar. Y otra cosa, amigo. Hijo de... Y los que pensaban que ya tenían los tres puntos en la, el tercer lugar en la bolsa. Hijos de su... Adiós, más el Pichardo. Y ya el fútbol, champán y quién sabe qué tanto. Y ahora con qué estupidez va a salir el Pichardo.
2: Ay, pastor, pastor, le estamos dando chance. Ya nos cansamos de haber ganado tanto. Ay, pastor, Pestallo, ya nos cansamos de ganar. Ahora le vamos a dar chance a esos que no están en la cima como nosotros. Pastor, pastor.
5: Y el otro estúpido de Carlos también, que dice que iban a llevarse el tercer lugar. Hijos de... Ay, pobres estúpidos. Pinches gallinas amarillas sin ayuda, no son nada los pescuezones. Ok, amigo, te sigo escuchando.
7: A ver, a ver, a ver, tenemos otro.
5: Ajá, y ahora, viejo estúpido, ¿con qué pendejada me vas a salir? Porque el América no se llevó el tercer lugar. Habla, viejo idiota, ahora con qué estupidez vas a salir, viejo nariz de chile de perro. No, si no te digo que son unos hocicones, unos bocones. Siquiera nosotros los Chivas no somos así, de hocicones, de bocones, como tú y el Pichardo y todos los americanistas. Pobres, mediocres. Ahí vamos a ir al tercer lugar. Pobres idiotas. Ok, a ver qué piensas, viejo estúpido.
7: Ahí está, te da risa. Mira, te da risa.
4: Es que es estúpido este.
7: ¿Te da risa?
4: La verdad que se divierte uno con este viejito, pero no, un equipo relajado en América. Ya no había, no se iba a pelear el primer lugar, ¿no? Que ya fue un partido prácticamente por salir ya del compromiso y...
7: ¿No pensaban ganarlo? Alterno. ¿No pensaban ganarlo?
4: Tal vez, pero ya fue por darle más oportunidad a los jóvenes, Miguel, porque tú ves el equipo era alternativo, ¿verdad?
7: O sea, no lo tomó en serio.
4: No es que no lo tomara en serio, le dio, ¿cómo le llaman? Sentó a los titulares y le dio movilidad a los que casi no juegan, Miguel.
7: ¿Por qué no lo tomó en serio?
4: No, que no lo tomara en serio, no que ya... No, pues el primer, no estamos acostumbrados a terceros lugares, Miguel.
7: No, ni...
4: El América no está acostumbrado a terceros lugares.
7: Están acostumbrados al cuarto.
4: No, al primer cuarto. Lugar. A campeonar.
7: Entonces quiere decir que no lo tomó en serio. O sea, no lo estaba tomando en serio. O sea, si
4: cumplió,
7: no es...
4: Pero, digamos,
7: si, exactamente.
4: Cumplió. Salir ya de la...
7: Vamos a salir el compromiso y vámonos.
4: No, por eso, Miguel. Salió de la... No lo tomó en serio. Salió del compromiso el tercer lugar... Si se ganaba, bueno, y si no se ganaba, igual.
7: Entonces, no
4: nosotros lo tomó. Nosotros íbamos por el primer lugar.
7: Todo eso quiere decir, al final, que no lo tomó en serio.
4: No.
7: Y si no tomas
4: fracaso,
7: en serio...
4: Es un fracaso.
7: Si no tomas en serio un partido, pues, ¿qué estás haciendo en la cancha?
4: Es un fracaso, Miguel.
7: ¿Un fracaso? Porque no lo tomó en serio? Porque no quería, ni, como dice Carlos, ni siquiera eso. Prefiero darle otra decepción más, porque se está cayendo el América, ¿eh? No había perdido con la Almada. Y ya empezó y ahora va con Cruz Azul.
4: No, pues vamos a ver.
7: ¿Quién sabe cómo le va con el Cruz Azul?
4: No me digas que el Cruz Azul anda también exhibiendo un gran fútbol.
7: ¿Quién sabe cómo le vaya? Porque ahora llegan como víctimas, como pobrecitos. Les robaron. Ay, ay, ay. Ahora
4: no,
7: sí.
4: Y no fue así.
7: Me escondo.
4: ¿Y no fue así contra el Monterrey?
7: Entonces.
4: ¿No fue así, Miguel?
7: Vamos como víctimas.
4: Ah, bueno.
7: Ahora nos vamos a hacer las víctimas. Bueno, las víctimas, pero vamos al corte.
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8: Víctor Vega, saludos Carlos y Pestayo. Son las 12 del mediodía con 22 minutos. Y bueno, ¿con qué arrancamos, Carlos?
9: No, pues el resumen rapidito, Miguel, de lo que fue la final de la Leagues Cup. Donde pues sí, el América perdió 1-0 con León. Yo no estoy justificando y le quiero decir a Henry Castillo, yo no dije que solo fuimos a, o que no queríamos ganar, no se pudo ganar, pero él se cumplió el compromiso de ir a participar, ya no estábamos por el primer lugar, no que el tercer lugar, entonces hubo rotación. 1-0, te soy sincero, sí, me deja un poquito preocupado, Miguel, porque contra Monterrey, es cierto, nos perjudicaron, pero también dejamos cosas de hacer como equipo. Entonces, espero que contra Cruz Azul se pueda corregir, Miguel. Se pueda corregir y ahí sí veremos. Si ya perdemos con Cruz Azul, entonces ya es de sonar las alarmas. Y al estúpido este que dice que va en segundo lugar, el América no jugó. Los otros equipos no jugaron. Por eso es que están en segundo lugar, para aclararte eso. Si los demás equipos, incluyendo el América, ganan, te van a bajar hasta como el sexto lugar. ¿Verdad? Poblano, tonto.
8: Bueno, la Chivas está en el segundo lugar.
9: Por eso, Miguel. Uh-huh. Pero porque los demás equipos no han
8: jugado. El día de hoy, 8 Toluca. De septiembre, sea como sea, están en segundo Toluca lugar. El día de hoy están en segundo lugar y eso nadie lo puede negar.
9: Wow.
8: No, están en segundo lugar, Carlos.
9: Sí, por eso.
8: Están en segundo lugar. Tú vaticinas otra, pero por lo pronto, el día de hoy, uh-huh, hoy por hoy, están en segundo lugar. Estoy dando los datos exactos y correctos. No me vayas a salir con que yo tengo otros datos. Aquí están los datos correctos.
9: Fuera.
8: Entonces, bueno, lo que es sorprendente, después vamos a dejar ya el partido de la América contra León. Lo que es sorprendente es lo que ha hecho el Turco Mohamed en
9: Toluca.
8: En Toluca en 2 años. Él llegó en el 2025. Y hasta el momento son 6 títulos los que ha ganado el Turco Mohamed en 1 año redondo de fútbol. 2 campeonatos de liga, una Copa de
9: Campeones. Eso sí que le han comprado jugadores a todos los que le ha querido, Miguel.
8: El Clausura 2025, el Campeón de Campeones 2025, la Copa 2020, la Copas Cup. También la Apertura 2025, la Copa de Campeones de la CONCACAF 2026 y ahora la Leagues Cup 2026 en 1 año. Sí, trae un equipazo.
9: Los jugadores que él ha querido también.
8: Sí, no, o sea, le han dado carta abierta, pero ha dado resultados.
9: Eso sí.
8: O sea, no es como de repente llegaba Ricardo Peláez. Cuando Ricardo Peláez estuvo al frente de la América, hay que ser, también le abrieron la cartera e hizo cosas.
9: El Chucho Benítez.
8: Pero después se va a Cruz Azul.
9: Y llega una final también, Miguel.
8: Sí, pero no la ganó.
9: Pero si vamos por ese.
8: Sí. No. Estamos hablando de campeonatos.
9: Sí.
8: Estamos hablando de campeonatos. No la ganó. Se va a Chivas y peor. O sea, se le cayó el teatro. Donde llega cualquier director deportivo que no le abra la cartera al director técnico, pues ahí es donde las cosas. Incluso hasta renuncian. Creo que fue la causa de la renuncia de ¿cómo se llama? Pizarro. De Tigres. O sea, dijeron que no había dinero para comprar.
9: Para comprar más jugadores.
8: Mejor me voy. Y Tigres sí está, con todo y el Bucetich, empezó bien, pero no se ve sólido.
9: Necaxa anda jugando mal.
8: Empató, sí, con el Necaxa. Pero hablando del Turco Mohamed, en 1 año, 6 campeonatos. Eso, la neta, es impresionante. Impresionante.
9: Pero ahí te puedes dar cuenta, Miguel, vaya, tú, como tú dices, ha dado resultados, pero te puedes dar cuenta que solo así puede ser campeón en los equipos que le ven los jugadores, porque en Pumas no hizo nada más.
8: Pero ahí está.
9: En América fue campeón.
8: Sí, en Toluca 6 campeonatos en 1 año.
9: En España, en el Celta de Vigo, fracasó.
8: Pero en Toluca tiene 6 campeonatos. Ajá. En 1 año. Sí. Okay, o sea que ahí está. Y bueno, pues flamante campeón de la Leagues Cup. Y bueno, pues.
9: No, hoy tenemos Champions, Miguel.
8: Hoy hay Champions.
9: Mañana también.
8: Qué bueno.
9: Pero también hablar un poquito de la Liga Italiana, donde ayer un gran partido de fútbol, Miguel.
8: Sí.
9: El domingo, donde el Inter de Milán iba perdiendo 2-0 y remontó. Pero vámonos, esto te lo estoy hablando de la Sport, de la Gacela de la Sport allá en Italia. Donde dice, un altro grande giornata del calcio italiano con Inter Milan en grande forma. ¿Sí? Para los que no saben italiano, ¿verdad? Otra gran jornada del fútbol italiano con un Inter de Milán en gran forma. Ahora es martes y yo estoy todavía que
8: ¿sí?
9: Es lunes. Donde el Genoa en su cancha con su gente, 4, Fiorentina 1, Torino 2, Inter Milano 3, Napoli 2, donde les digo, iba perdiendo 2-0 en su cancha con su gente, el Inter de Milán, y con una gran actuación del Toro de Lautaro Martínez, remontaron y en el último suspiro del juego, gol de Lautaro y le dan la vuelta al marcador, 3-2.
7: ¿Qué tal, Pestayo, Pastor? Ahí saludos, no sé cómo aguantas al viejo pasivo, lesbiano, sumiso. Nada más por una hamburguesa. Ya lo habías de bloquear, Pestayo. ¿Cuánto vale su bloqueada? Y ahí saludos a todos los americanistas del mundo mundial. Y al Oscar Ortiz y al poblano, pues. Decirles que ahí nos vemos en el aniversario de los travesaños con olor a monte. Vamos con todo, Pestal.
8: Ya estás.
7: Ya estamos casi listos con el bar, la entrada, la coreografía, todo.
9: Oh, va a bailar.
7: Vamos a dejar con el ojo cuadrado.
8: Ahí está.
9: Bueno, la Roma, la Loba, 2, Atalanta de Bérgamo, 1.
8: ¿De dónde?
9: De Bérgamo.
8: Ok.
9: Parma, 1, Monza, 1, Friosione, 3, Venezia, 2, Bologna, 2, Sassuolo, 2, Juventus, 1, Milan, 1, Cagliari, 1, Lecce, 0, Udinese 1, Lazio 2. Esto en el fútbol italiano, como les decía, para esta semana, sí, empieza la famosa Champions League con partidos trepidantes donde el Real Madrid, Miguel, se va a enfrentar al Inter de Milán contra Real Madrid.
8: Perdió el Real Madrid esta semana, ¿no?
9: 1-0. Es que este... De verdad, estos son y presagiaban que iban a ganar 3-1, 3-0, 2, como 4-1 y les van dando 1-0, Miguel. Es un desastre el Madrid. Es un desastre. Y si llegan a perder en esta semana, te acordarás la que se viene. Compraron un jugador de 140 millones que lo ponen 10 minutos a jugar. Y no, creo que juega mejor el gordito que está en las tardes aquí. En las cariñosas, ¿cómo se llama?
8: Las gruperronas.
9: La gruperrona. Creo que juega mejor en el fútbol.
8: ¿Tú también estás enamorado de él?
9: No.
8: Cada rato lo sacas a relucir.
9: No, te pongo ejemplo porque yo me acuerdo que salía con guantes de portero así el señor.
8: Buen portero.
9: ¿Sí? No, me imagino que ahí tapaba todo, ¿no?
8: No sé, tú eres el que estás diciendo.
9: No, por eso digo. Era ágil. Para hoy, mira, a las 12:45 ya próximamente, el Club Brujas. El
8: en
9: Club
8: 15
9: Belga,
8: minutos.
9: El club belga de Brujas contra el Aston Villa, hoy a las 12:45, el debut del Villa en esta competición. El AEK Atenas contra el Lax, también a la misma hora. El Porto, hoy a las 3 de la tarde, contra el Manchester United. Sería también la continuación de los primeros, todos los grupos, ¿no?, en acción. El Real Madrid contra el Inter de Milán, Miguel.
8: Okay.
9: En su cancha con su gente veremos qué se espera, pero la afición, si no llega a ganar Madrid, se va a desesperar, Miguel, y van a empezar a más de algún jugador van a empezar a insultar porque la actuación de Vinicius, pues te digo, enfrentaron tres juegos consecutivos ganando, pero equipos de medio pelo, se les presentó uno bueno y ahí valieron.
8: Okay.
9: Así les toca al Real Madrid. Dortmund contra el Villarreal a las 3 de la tarde. El LOSC contra el Real Betis también hoy a las 3 de la tarde. Y ya para mañana pues hay la continuación de lo que es la Champions, donde el Barcelona también debutará contra el Feyenoord en esta ronda ya de grupo ya, Miguel.
8: Okay,
9: va a estar duro para todos los equipos porque le toca enfrentamientos bastante fuertes al Barça y al Madrid. Le tocan buenos equipos en esta ronda.
7: Pestayo, hay así algo rápido, nomás una pregunta ahí al pastor. Estoy estudiando también el italiano y sus clases me han ayudado mucho, pero ¿por qué siempre cada palabra o cada equipo de fútbol dice due, due? Lazio due y Italian due.
8: Dile
7: y
8: qué es due.
7: Everything due. ¿Qué significa eso? Por favor, pastor, porque me sirve mucho para mis clases de italiano. Gracias.
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2: Son las 12 del mediodía con 38 minutos, 12 con 38. Ya empezaron las ayudas a León.

0: Le dieron al equipo más malo de la Liga Mexicana al América, dice Víctor Vega.
1: Viejo estúpido. Vámonos con la Liga Española, rapidito, Miguel.
2: Adelante, por favor.
1: El Real Betis le ganó 1-0 al Real Madrid, donde te digo que la inversión de 140 millones de dólares, de euros.
0: Es más que dólares.
1: ¿Sí?
0: Vale más, sí, más el euro, sí, que el, vale, dólar.
1: Entonces, pero pues se cuestionan eso, que cómo es que este jugador llegó al Real Madrid y lo que él ha visto, Miguel. Uh-huh. Sinceramente, no tiene nada que ver con la calidad y con la cantidad que pagaron por él. El Atlético de Bilbao le ganó 3-0 al Atlético de Madrid, que es una risa también ahí en el, le dicen el patético de Madrid. El Rayo Vallecano le ganó 3-2 al Racing de Santander. El Villarreal, en su cancha con su gente, Miguel, perdió 3-2 contra el Deportivo La Coruña, que va encendido en esta vuelta a la Liga Española, la Primera División, donde pues lleva tres triunfos consecutivos, si no me equivoco, con Adebayor como su goleador. El Valencia, en su cancha con su gente, perdió con el Barcelona 5-0, Miguel. El Barcelona va pa, y no perdona a nadie, y da demostrando que este torneo hay una gran posibilidad que vuelva a ser campeón por lo que se está mostrando. Y el Madrid, aquí lo vamos a agarrar, ve, como hijo de crianza. El Alavés le ganó 5-2 a los Osasuna. El Málaga empató 0-0 con el Levante. El Real Español 1, el Sevilla 1, Getafe 1, Celta de Vigo 1, Elche 2, Real Sociedad 3. Y no ve, yo creo que Anselmi no va a durar mucho en el Elche, Miguel. No creo que dure mucho. Y yo me pregunto cómo es que este tipo de entrenadores llegan a estas ligas sin haber ganado absolutamente nada.
0: Nada.
1: Nada, nada, porque solo por nombre, pues no sé cómo le dan la oportunidad, cómo es que se negocian y
0: cómo se venden.
1: Llegan, ¿sí? Creo que tiene que ver mucho los representantes, ¿no?
0: Uh-huh.
1: Bueno, la Champions, Miguel, ahora supuestamente el formato que viene, el torneo pasado, si te fijaste, hubieron partidos de que los que clasificaron en primer lugar les tocó ir a cerrar de visitante. En este año supuestamente va a ser al revés. Los equipos que vayan, terminan los primeros lugares, siempre van a cerrar de local la vuelta. No sé por qué la UEFA hace eso, pero muchos equipos se quejaron y ahora está eso, que regresa en ese formato de que el que cierre la llave va a ser en su cancha con su gente y no al revés. Que ponle que tú quedaste con el equipo que te enfrentas, quedaste en los primeros lugares, ese quedó, y todavía le regalan la oportunidad de que te pueda hacer daño jugando de locales ellos el cierre.
0: Okay.
1: ¿Verdad? En este torneo se presagia que va a ser diferente. En el fútbol centroamericano, Miguel, bueno, empezó el CONCACAF, que le llaman.
0: ¿Qué?
1: CONCACAF.
0: ¿Qué es eso?
1: Esos Juegos Centroamericanos y del Caribe.
0: Ah, okay.
1: Que están en Honduras, si no me equivoco. Bueno, entonces, que es todos los deportes, ¿no? Judo, ¿cómo le llaman a los muchachos que pelean, y mujeres? Y,
0: lucha.
1: Lucha.
0: Lucha grecorromana.
1: La espadachina.
0: La esgrima.
1: Ajá, la esgrima. Y la, ¿cómo se llama? Tiro al arco. ¿Cuál otra? Pero toda la mayoría de disciplinas, pero la verdad que ha empezado muy bien para El Salvador. Tienen varios oros, varios de plata, de bronce, y arranca bien, se vislumbra bien para el deporte del Salvador, que hoy sí tiene apoyo, Miguel.
0: Okay.
1: Digan lo que digan, hoy el deporte del Salvador.
0: ¿Quién dice?
1: Está teniendo, no, porque muchos todavía reniegan, pero hoy sí el deporte del Salvador tiene apoyo.
0: Okay.
1: Hay muchos contras que se van por el lado político.
0: Okay.
1: Que ven mal porque el gobierno está apoyando.
0: Ah, órale.
1: Sí. Muchas veces han tenido el dinero las federaciones, y nunca apoyaron al deporte como ahora se está apoyando. Entonces,
0: así como Ana Gabriela Guevara.
1: Sí, que se robaba el dinero, Miguel. Sí.
0: Oye, bueno, pues rápidamente, el Toronto y el Chicago empataron a 4 goles. Estos fueron los partidos de la MLS. Columbus 3, Colorado 0. Orlando 1, San Diego 0. Filadelfia 2, Montreal 0. Charlotte. Charlotte empató con el Houston Dynamos a 0 goles.
1: De visitante.
0: No, de local. De local. El Seattle Sounders y el New York Red Bulls también empataron a 0 goles. El Dallas, en un partido de muchos goles, gana 4-3 al Sporting Kansas City. Austin y San José, 1-1. Inter de Miami, 2. Atlanta United, 2. Salt Lake, nuestro Inter de Miami de toda la vida.
1: Sí.
0: Sí, nuestro Inter de
1: Buena
0: Miami.
1: Buena actuación de Messi otra vez.
0: Buena actuación de Messi. Alabado sea el señor. Salt Lake, 2. Los Ángeles Football Club, 2. Los Galaxy, Los Ángeles Galaxy le ganan 2-1 a Nueva Inglaterra. Y bueno, están pospuso el de Cincinnati contra el DC United.
1: Por lluvia.
0: Exactamente. Aquí sí son muy precavidos por las tormentas eléctricas. El Portland, en otro partidazo de 9 goles, le gana al Minnesota 5-4. Vancouver pierde en casa contra el San Luis 3-1. Esos son los resultados de la MLS. Y bueno, pues ya casi nos estamos yendo, Carlos.
1: Sí.
0: Vámonos con los de la Liga MX que se jugaron, donde el equipo del Juárez pierde contra el Pachuca.
1: Aburrido el partido, mía.
0: Sí, 2-0 y aburrido partido. Digo que estuvieron malitos los partidos. El único que resaltó fue la visita del Guadalajara a San Luis, al Atlético. Donde a los 9 minutos lleva ganando 2-0 y se percibía como que iba a ser una goleada. De hecho, 3-0 es una goleada, se puede goleada. Considerar como goleada, pero se percibía si a los 9 minutos ya vas ganando 2-0, que podrían ser 4 tal vez o 5. Ya el último gol cayó ya en el segundo tiempo, por ahí del minuto 80, creo, el tercer gol de las Chivas Rayadas del Guadalajara, que pues como dice mi amigo el poblano, con todo y que hay partidos pendientes, pues van en segundo lugar, Carlos, esto no lo podemos negar. El Tigres y el Necaxa.
1: 1-1.
0: Y ya también la gente como que empieza a abuchear un poquito
1: a
0: Bucetich.
1: Sí.
0: A Bucetich, porque se supone que es técnico interino y que va a llegar un técnico para agarrar las riendas del equipo. El Atlas y el Atlante.
1: 1-1.
0: El Atlante creo que van 2 penales que falla ya en el torneo. ¿Qué onda con Miguel Herrera? ¿No los pone a tirar penales o qué onda? Y lo que sí es cierto que tenía enfrente a Super Camilo.
1: Sí,
0: Camilo. Camilo, y con este son 20 penales que ha detenido en la Liga MX.
1: Yo pensé que Camilo, siendo titular, o sea, el portero titular de la Selección Colombia, iba a tener oportunidad de otro equipo mejor, Miguel.
0: Pues se suponía, pero pues paró un penal y empataron a 1. El Cruz Azul le gana 1-0 al Santos Laguna. Y hay varios partidos pendientes que ya les estaremos diciendo en su momento cuáles son. Pero pues sí, Carlos, este fin de semana, el clásico
1: joven,
0: el clásico joven, la máquina cementera del Cruz Azul, que anda bien, enfrente a un América, yo no puedo decir que ande mal, pero sí, Carlos, anímicamente.
1: No, pero es que
0: anímicamente,
1: pero es que, Miguel, no se ha perdido, mira, no se ha perdido la Copa Centroamericana, no se ha perdido la CONCACAF, no se ha perdido. Se perdió un torneo que es importante.
0: Bueno, no sí. Se ha perdido, pero tampoco se ha ganado.
1: Claro, se perdió. Se perdió. Y pero el haber perdido el tercer lugar, no creo que sea. No sea problema, Miguel.
0: Si ponemos justificaciones, como la de el tercer lugar te da la oportunidad para que participes en la Conca Champions del 2027. Pues ahí podría decirse que la América no le servía de nada el ganar el tercer lugar, porque igual va a jugar,
1: sí.
0: Va a jugar la Conca Champions 2027.
1: Y era más que todo por cumplir el torneo, en el torneo.
0: Digo, si empiezan a poner justificaciones, nada justifica, nada, el que digas, bueno, pusimos un equipo C, no nos interesaba mucho.
1: No, pero era alternativo, eso es verdad.
0: Sí, o sea, no nos interesaba.
1: No.
0: Nos interesaba ganar el tercer lugar.
1: Yo no sé cómo aquel estúpido.
0: Porque sí, las justificaciones son muchas.
1: El programa dijo.
0: Yo acabo de dar una más.
1: Dijo, no, yo no he dicho eso.
0: Yo acabo de dar una justificación más que pueden agarrar. Agárrela también, Carlos.
1: No, Miguel.
0: Es decir, no es que la América de todo modo iba a jugar la Conca Champions. O sea, de nada le servía. No nos interesaba.
1: No nos interesaba
0: salir a ganar un tercer. No nos interesaba darle una satisfacción a la
1: América,
0: afición.
1: Para la América
0: no nos interesaba, Miguel, que el 50% de americanistas estuvieran contentos y el otro 50% estuviera enojado. No nos interesaba nada de eso. Un equipo alterno, órale, chavos, jueguen, diviértanse. No hay pedo, no hay bronca si no ganan. No pasa nada. Dele.
1: Miguel.
0: Y eso fue lo que sucedió.
1: Pero, vamos, el no llegar al primer lugar ya te da, ya te condiciona y te deja la perspectiva de que puedes utilizar a jugadores que casi no juegan, Miguel. Y eso es así. Vamos, no todos los equipos tienen esa, ese tipo de movimiento. Entonces el América le dio continuidad a los jugadores que casi no tienen participación. Y eso es bueno para el equipo. Es saludable, Miguel.
0: Ok.
1: Ya, yo creo que contra Cruz Azul ya va a estar listo Borja también para el debut, Miguel.
0: Bueno, pues ahí está. Son las 12:48. De todos modos, el mundo se va a acabar, dice Giovanni Roque. Los de la biosfera dicen que perdieron al Salvador. Teresa Barahona, ahorita te mando un mensaje, un messenger, para darte la información. Gracias, ok. Ya vete, Catracho. Ahí es cuando los guatemaltecos mandan, dice Giovanni Roque.
1: Y los guatemalitas.
0: Arriba mi León del Olimpia, Oscar Velasco, ahora grande. Escribe algo en italiano. Bueno, una pregunta, dice Pichardo. ¿Por qué solo cuando le ganan al América aparecen muchos aficionados del Cruz Azul y de las apestosas?
1: Sí.
0: Y ante los partidos, y antes de los partidos, nadie le va a esos equipuchos. Bueno, saludos a Segundo Hernández. Segundo Hernández, el burro, ya cambiaste otra vez de apodo. Antes era el Diablito, ahora Segundo Hernández, se regresó. Saludos, Pestayo y Carlos. Bueno, entonces pasamos a retirarnos por el día de hoy. Gracias, Carlos.
1: 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Sigan en sintonía de la mejor, claro, Radio La Grande, puro power latino.
0: Ya te mandé el número de teléfono por Messenger, Teresa, para que pidas la información que requieres. 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
1: Iniciamos con toda la información de noticias. El secretario de Estado, Marco Rubio, emprende una gira diplomática por Perú, Ecuador y Colombia para fortalecer la cooperación regional. El jefe de la diplomacia sostendrá encuentros con los mandatarios Keiko Fujimori, Daniel Noboa y Abelardo de la Espriella, enfocando las conversaciones en la lucha contra el narcoterrorismo, el impulso del comercio bilateral y la asistencia tras el reciente sismo colombiano. 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Un fallo del Tribunal de Apelaciones del Quinto Circuito estableció que la Constitución no ampara el acceso al agua potable como un derecho fundamental. La decisión desestimó la demanda de residentes de Jackson, Mississippi, contra funcionarios locales por contaminación con plomo, fijando un precedente vinculante que deja a las comunidades de Texas, Louisiana y Mississippi sin recursos judiciales federales. Te informó Ana Sofía Contreras.
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2: ¡Hello! ¿Estamos listos para arrancar, DJ? ¡Tú muy bien! ¡Bienvenidos todos! Esto es Jimena Aguilar en vivo. Soy Jimena Aguilar, me quedo contigo y nos vamos juntos las próximas horas para disfrutar. Esta es la clave de hoy. ¡Disfrutar, mi gente! La música, la compañía, mira, hasta el chismecito. Que no sepa rico todo, porque aquí puras buenas vibras y pura buena música. DJ, saluda al público, por favor. Acá lo tenemos, guapísimo para todos ustedes y listos, así como yo también, para acompañarte en tu día a día, al trabajo, a casa, en el transporte público, en las escuelas, en cualquier lugar donde tú estés escuchándome en este momento, los que están conectados por internet también, todos son bienvenidos. En esta casa cabemos muchos siempre, más siempre. Y claro, nos encanta estar en buena compañía. Por eso hoy para ti tengo chismecito, buena música, deportes, resolviendo dudas con la sexóloga y claro, les pondremos al día de todo lo que está pasando aquí y en el mundo. Así que has llegado al lugar correcto. Bienvenidos a casa una vez más, gracias por acompañarme. Y si hoy tú estás celebrando algo especial, pues qué lindo que hayas elegido celebrar aquí conmigo. Me encanta la fiesta, me encantan los cumpleaños, me encantan los aniversarios, me encanta cuando la gente está happy. Así que comparte esa felicidad con toda la familia que hoy está pues siendo parte de esta comunidad y escríbenos a través de las redes sociales. Dime tú desde dónde escuchas, dime tú qué festejas, dime tú hoy qué necesitas para ponerte de buenas. Y repitan, como siempre les digo, hoy es un gran día, créetelo. Y bueno, seguramente el universo te traerá pura cosa linda. Yo soy Jimena Aguilar, estoy bien happy y estoy feliz de tenerte aquí en esta que es tu casa. Así que DJ, vamos a consentirlos como siempre con todo lo que ellos necesitan, porque queremos que se queden hasta el final. Por lo pronto, suelta la rolita y así arrancamos. Bienvenidos a Jimena Aguilar en vivo.
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1: Estamos de regreso y listos para conectar contigo. Gracias por seguir aquí, gracias por elegir esta estación y espero ahora que no olvides guardarla como tu favorita. Sí, porque, o sea, de repente hay muchas opciones en el mundo, pero no queremos tantas, solo queremos tener las mejores y esta, sin lugar a dudas, es una de ellas. Gracias por estar conectados aquí. Llegamos a toda la Unión Americana con buena música, con buen contenido, con buena compañía, así que esta es la mejor combinación. Soy Jimena Aguilar. Si quieres ponerle cara a mi voz, desde ahora te invito también a que me sigas en las redes, que nos busques en todas las plataformas, en esta estación, obviamente, para estar al día con todo el chismecito, y que me busques como @JimenaAguilarOficial. Jimena es con J, no te equivoques. Dale seguir, mándame un mensaje directo para que me cuentes de ti, quién eres, qué te gusta escuchar, desde dónde estás, si hoy celebras algo especial o próximamente, hazlo con tiempo también, ¿eh? Si quieres unas mañanitas VIP, obvio, manda mensajito y cuéntame desde dónde estás conectado, porque me encanta que últimamente le estás escribiendo mucho. Saludos, por cierto, a toda la gente de Miami, que estamos llegando por allá también. Me encanta poder conectar con ustedes y estaré muy pronto, ya este fin de semana, justamente allá en Miami para celebrar la independencia de México. Este 12 de septiembre nos vemos por allá en Miami-Dade College, donde va a ser la gran celebración junto con el Consulado de México aquí en Miami. Así que vayan, es un evento gratuito y me encantaría que se acerquen y que me digan, oye, yo te escucho ahí en la radio, y bueno, tomarnos fotito y subirla, y bueno, pues todo, pasarla bonito, gritar viva México juntos, qué emoción, saludos a toda nuestra comunidad latina, y bueno, a todos los que hoy están conectados aquí en esta estación, síganlo haciendo, y recuerden, vamos a empezar bien y de buenas, por eso hoy aquí yo tengo para ti un buen mensaje antes de irnos con todo el chismecito y todo lo que traigo para ti, porque, ¿sabes? Hoy venía pensando, cuando venía camino acá para la cabina, decía, ay, es que venía contenta, ¿sabes? No sé si les ha pasado que hay veces que se sienten plenos y van, yo así lo hago, trato de hacerlo, sobre todo cuando son caminos largos que vengo manejando y tal, es como agradecer todo lo que sí tengo. Y venía pensando que todo al final tiene un propósito y que en la vida nada es casualidad. Cada prueba nos enseña, cada silencio nos guía y cada demora pues nos va preparando, ¿no? Para cualquier caída fuerte, ¿no? Incluso cada caída te va a fortalecer. Las personas justamente que llegan traen luz, todas las personas que llegan a tu vida, y las que se van dejan espacio para crecer. Lo esencial no es entenderlo todo. Yo creo que esa es la clave. No tienes que entender todo lo que pasa, sino más bien confiar en que Dios usa cada detalle para acercarte a lo que realmente necesitas vivir. Y cuando entiendes eso, entonces agradeces y entonces te sientes así, pleno. Así que, pues amén. Para todos les deseo un gran día. Hoy es un gran día. Repítelo, todos los días se los digo y se los voy a seguir repitiendo porque creo que esto es hasta que lo creamos de corazón para que el universo lo cree. Así que hoy es un gran día. Espero que tengas cosas muy lindas que compartir y que al final de este show, pues te vayas con una sonrisa de oreja a oreja. Gracias por compartir tu día conmigo. Soy Jimena Aguilar. Quédate aquí que esto apenas comienza.
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2: 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Latinos para latinos, conectando contigo. Y ahora sí, después de la recomendaciones, quédate conmigo que vamos con más y vuelvo. Soy Jimena Aguilar, dale play.
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1: Y aquí estamos de regreso con más, pero ¿qué creen? Ya no estoy sola. Va llegando Arely Insunza, amiga, ¿cómo estás?
2: Muy bien, feliz de estar contigo, Jimena Aguilar, que quisiéramos poder grabarles todo lo que platicamos Jimena Aguilar y yo, pero no se puede porque sería la vida entera. Lo cierto es que ya estamos aquí para hablar de las cosas que están pasando en el mundo.
1: Es correcto. Para eso escúchanos en el podcast y tú, ¿qué onda? Ahí sí nos dan chance de explayarnos un poquito más. Así que síganos en las redes. Arely, ¿cómo te encuentran?
2: Arely-Insunza, vayan a Instagram con muchísimo contenido.
1: Ahí está, búsquenos y denle like a esta guapérrima de Arely que todos los días llega aquí a Jimena Aguilar en vivo. Y justo hablando de Arely, Arely Insunza, Jimena Aguilar, los nombres, vamos a hablar de los nombres, amiga. ¿Tú crees realmente que tenga el poder, un poder especial, tu nombre como tal, o el nombre que le pones a cada, a tus hijos, por ejemplo? Porque ya es que se habla mucho energéticamente de esto.
2: Sí, sin duda, yo creo que sí tiene un poder fuerte en nuestra vida, el nombre que eligen nuestros padres para nosotros, cómo lo percibimos nosotros, lo que significa dicho nombre, porque es algo con lo que vas a estar. Recordemos que el verbo, o sea, Dios se hizo carne, pero antes de eso, el verbo fue lo que ocasionó que se materializaran las cosas, ¿no? El hablar, lo que decimos, tiene una vibración energética hacia el universo, hacia Dios, a lo que le quieras decir, que manda la señal. Entonces, imagínate estar, cada vez que mencionan tu nombre, hay una vibración que va a impactar tu vida desde que naces hasta que mueres, porque es el mismo código que están empleando para ti cada vez que te mencionan. Vamos a decir que, recuerda, o sea, también, por ejemplo, en tema bíblico, todos los nombres tienen un significado. También en la vida, si tú buscas el significado de diferentes nombres, tienen algo que decir. Entonces, imagínate que a ti te estén diciendo mujer bendecida cada vez que dicen Jimena. Entonces, Jimena significa eso y la vibración de tu nombre significa mujer bendecida, mujer bendecida, mujer bendecida, mujer bendecida. Cada vez que mencionan tu nombre, hay eso. Pero por otro lado, que sea un nombre para otra persona, no tú, que signifique
1: Lucifer, por ejemplo.
2: X, por ejemplo, vamos a pensar en eso. Entonces imagínate que cada vez que lo estén diciendo, que eso, un hombre mentiroso, por ejemplo. Tal nombre significa hombre mentiroso. Y a hombre mentiroso, entonces es como una programación energética que está viendo. Aunado con qué también te sientes con tu nombre, qué tanto lo aceptas, qué tanto te identificas y más allá, por ejemplo, cuando la gente repone al abuelo, al hermano, al tío, a la abuela, traes esa carga de todo lo que significa familiarmente para todo nuestro clan ese nombre. Imagínate que te pongan Dolores.
1: O que te pongan Isisí, como ya le pusieron a un niño. Lo platicamos al regresar, espérate.
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5: Ya estamos de regreso y a ver, les voy a contar una historia porque de aquí vamos a estar debatiendo, aprovechando que estamos bien acompañados, sobre este tema de cuando son detalles exagerados. Una mujer llenó de besos el auto de su novio y ¿qué crees que pasó? La policía le obligó a limpiarlo, o sea, le salió el tiro por la culata, como dicen por ahí. Para ser exactos, 3,400 besos, 3 horas y media y una multa. Sí, señoras y señores, así como lo están escuchando, un creador de contenido.
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3: Iniciamos con toda la información de noticias. La presidenta de México, Claudia Sheinbaum, respondió con firmeza al presidente Donald Trump tras la publicación de un mapa que mostraba el territorio nacional extendiéndose por toda Norteamérica, Centroamérica y el Caribe. Sheinbaum reafirmó la soberanía e independencia de su nación, rechazando cualquier intento de subordinación o protectorado ante las pretensiones de expansión territorial del gobierno. Esta información es traída a ti por nuevanews.com. El presidente Donald Trump publicó una imagen generada con inteligencia artificial del posible nuevo uniforme de la Fuerza Espacial, inspirada en producciones cinematográficas de ciencia ficción. La propuesta desató críticas inmediatas en la plataforma digital debido a su diseño negro con botas altas y gorro, el cual diversos usuarios compararon con la indumentaria utilizada por la Alemania nazi. Te informó Ana Sofía Contreras.
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1: Y si se trata de estar informados, aquí en Jimena Aguilar en vivo es el lugar. Gracias por seguir conectados en esta estación, gracias por escucharnos, por pedir tus canciones y por ser parte del show. Y como tú lo pediste, hoy aquí tenemos a los mejores colaboradores y es momento de hablar de deportes con los certificados del tema. Así que dale play a la nueva jugada.
2: Mi queridísima Jimena Aguilar, ¿cómo estás, comadre? Llegamos desde Nueva Jugada para traerte toda la información y el chismecito sabroso. Y empezamos con una historia que lo tiene todo. Futbolistas, influencers, ruptura, Europa, lágrimas. No, esto no es chisme deportivo, esto ya es una serie de Netflix. Y es que la influencer Alana Flores finalmente habló públicamente sobre su separación de Sebastián Cáceres después de que el futbolista uruguayo dejara la América para comenzar una nueva etapa en el Celta de Vigo. Durante un en vivo, Alana se quebró al hablar del tema y dejó claro que aunque la relación terminó, no guarda rencor y le desea lo mejor en esta aventura en Europa. Ay, ajá. Pero bueno, vámonos con más información. Y es que Messi llegó a los concursos de belleza. No, pues es que él no se puede inscribir, pero la historia ocurrió en Miss Mundo 2026, donde la representante argentina, Alina Luz, sorprendió al aparecer con un espectacular vestido inspirado en la historia de Leo Messi. El diseño repasó diferentes momentos de la carrera del argentino y, por supuesto, no pudo faltar la imagen del campeón del mundo. Vaya, vaya sorpresa que nos dio. ¿Cómo ves, mi querida Jimé? Nos mandamos a hacer uno. ¿De qué te gusta? ¿De Cuauhtémoc Blanco? Estaría bastante bueno. Te mando los micrófonos para allá y ahorita regreso con más información.
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2: Estamos de vuelta y ahora te traigo otro temita que también ha sido tema de conversación desde hace varios años. Y aquí lo hemos platicado en varias ocasiones, pero dando un poco seguimiento a lo que estábamos platicando, ¿será que los 60 son los nuevos 40? A ver, yo ahorita te voy a mencionar, nada más así por encimita, 5 actrices que a sus 60 se ven espectaculares. Por eso la pregunta la traigo acá. ¿Y si los 60 realmente son los nuevos 40? ¡Mira! Es que cada vez vemos más mujeres, hablando de mujeres famosas, ahora hombres también, que están llegando a edades que antes se asociaban con verse súper ruca, ya sabes, así, y ahora nada que ver. Y sí, detrás obviamente puede haber ejercicio, skincare, medicina estética, incluso cirugías, me queda claro, pero también hay algo más profundo. Hoy en día, envejecer ya no significa desaparecer. La idea de cómo debería verse una mujer a cierta edad está cambiando completamente. Y esto está abriendo una conversación interesante, ¿eh? Mira, antes de hablar de esta conversación, te voy a decir de estas mujeres, por ejemplo, más de 60. Michelle Pfeiffer, ¿ubicas? La ex Gatúbela, también guapísima. Tiene 68 años, ve su foto y no lo puedes creer. Michelle Yeoh tiene 63 años también, una piel increíble, porque además no es nada más la cara que digas, ah, es que se les tiró. No, es que el cuello, es que los brazos, o sea, todas se ven muy bien. Angela Bassett, 67 años, no, de verdad, no parece para nada. Emma Thompson, 67 años, se ve increíble. Jamie Lee Curtis, la amo, tiene 67 años, se ve guapísima también. O sea, todas ellas, y te podría dar una lista mucho más larga de todas, hablando de famosas también, que conocemos y que vemos. El mismo John Travolta, que lo hemos traído a conversación recientemente, porque igual él tiene 71 años y se ve guapísimo ahorita. Acaba de salir en Cannes y se hizo sus arreglitos, sí, pero la neta es que esto está cambiando. Por eso te digo, yo creo que aquí el tema de conversación es interesante porque la pregunta para ustedes, y la estaremos debatiendo aquí también, es ¿estamos cuidándonos mejor o vivimos más presionados por vernos jóvenes para siempre? Los quiero leer a todos ustedes. Yo les dejo la preguntita. Me iré lentamente para en los próximos días estar debatiendo esta pregunta. ¿Crees que los 60 son realmente los nuevos 40? Quédate conmigo, soy Jimena Aguilar y ya regreso.
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1: Pues efectivamente, Arely Insulza, aquí lo platicamos el otro día, a un niño en México ya le pusieron ICC. Con aquello de que se puso de moda por el mundial y todo, ¿qué tan bueno o malo será esto? Porque ya ves que prohibieron que al NIF de la REV y no sé cuántos nombres raros hace años en el registro civil. Yo no sé por qué les permitieron, o tú cómo la ves, de que les pongan esto. ¿Será que va a retumbar cosas bonitas, va a vibrar alto? ¿Qué va a pasar?
2: Pues él, a lo mejor le están, según esto, decretando el hecho de que ICC es un nombre de bien, ICC, pero también es como un término de... cabe la posibilidad, pero no es una certeza, porque y si sí resulta un buen muchacho, y si sí, pero con un dejo de duda, no es completamente una afirmación. No sé, a mí se me hace muy cañón que de repente les pongamos nombres raros con el fin de ser auténticos. No estoy tan convencida, la verdad. Yo siento que no, que o sea, Lady Diana, por ejemplo, hay muchísimas niñas en México que se llaman Lady Diana, querida.
1: Sí, obviamente, y habrá cosas peores. Yo también soy a favor de que, a ver, espérate, hijo, o sea, está bien que tú te traumaste con el mundial, que nos hicimos FIFA Girls todas, pero de ahí a que le pongas eso, o todavía fuera, y yo también estoy de acuerdo en el tema del peso del nombre de otra persona, ¿no? Porque también se ponen de moda los nombres de futbolistas, los nombres de las que ves en las novelas y todo esto.
3: Claro.
1: Está bien, pero de todas maneras, o sea, es como que, como por le vas a molar la vida, porque muchos luego se convierten en bullying, ¿no?
2: Por supuesto. A ver, dime un nombre que tú ya has escuchado y que dices, no, ni al caso. Digo, le dices, sí, pues obvio, aquí está pasando. Pero un nombre así cotidiano que tú digas, no estoy tan convencida de que esté padre y que se ponga de moda.
1: Pues el papá de un amigo que ya no vive, pero se llamaba Filemón Auxilio. Y era los dos nombres. Y él, ¿se da cuenta que era el papá? Entonces, mi amigo se llamaba Filemón. Lo bueno que estaba guapo y le decían File. Entonces, como que por ahí de... Pero una amiga mía fue su novia. Y entonces le decía, no, sí, que a sus hijos le quería poner igual, ¿no? Y mi amiga así de, no, por el amor de Dios. O sea, ya sufriste con tu papá, tu abuelo. Y ahora tú le quieres poner a tus hijos.
2: Déjate.
1: Sí, no, déjate cosas.
2: Fíjate que un nombre que a mí está muy de moda y creo que incluso puede parecer así como cool. Y que a mí me digo, no, ese nombre me parece como que no está padre. De Mía.
1: El Mía lo he visto. Ah, pues por Mía Colucci también, cuando lo de Rebelde y eso se hizo muy famoso.
2: Se hizo muy famoso y como que, pues no, yo no quiero ser de todos. O sea,
1: yo soy la dueña. ¿Qué opinan ustedes de los nombres? ¿Cuál es el más raro que han escuchado? Manden mensajito y quédense aquí.
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1: Pues les traigo más chismecito y sí, ya sé que la habíamos dejado descansar un ratico, ¿verdad? Pero Shakira siempre tiene que regresar. Tiene que regresar porque pues hay mucho que decirle a ella. La verdad, le ha ido bastante bien desde hace ya tiempito. Aunque le fue mal, le fue bien, ¿sabes? Bueno, todo, tú me entiendes. El punto es que recientemente llevó una rolita más a los 1,000,000,000 de reproducciones en YouTube. Se trata del tema oficial del pasado Mundial 2026 que interpretó junto al nigeriano Burna Boy, que se convirtió en el primer videoclip del año en alcanzar la cifra en tiempo récord. Además, ¡qué locura! Shakira volvió a hacer historia en la industria musical con el tema Die Die. Esta colaboración que lanzaron pues para esta fiesta del fútbol ya superó la barrera de los 1,000,000,000 de reproducciones en YouTube en menos de 3 meses desde su estreno y se convierte así en el primer video del año en lograr este hito. Y celebró obviamente esto en redes sociales, agradeciendo a todos los seguidores y pues presentando este sencillo desde mayo, ahora con este gran logro. De verdad que es un fenómeno de Die Die que no se limita al terreno audiovisual nada más, porque según lo que reveló la revista Billboard, la pista alcanzó esta semana el primer puesto de las listas de Rhythmic Airplay, ranking que mide la rotación en varias estaciones acá en Estados Unidos. Entonces, pues bueno, está como loco con esto, ¿no? Y esto representa el primer número uno de Shakira en ese listado después de 12 apariciones históricas, superando su marca previa lograda en 2016 cuando logró la quinta posición con la otra de Hips Don't Lie. Para Burna Boy, pues este ascenso posiciona obviamente la canción como su primer liderazgo en este gráfico como artista principal. Pero bueno, con esto, ahora Shakira se sigue consolidando todavía más, ¿no? Con el legado dentro del fútbol, añadiendo un nuevo éxito a su trayectoria de himnos futbolísticos junto a los que ya conocemos y bailamos como el Waka Waka, el La La La. Es que Shakira, o sea, ya sabían que era garantía y ahí está la prueba. Lo que me gusta, y no sé si todavía esté válido esto, pero ¿se acuerdan que había dicho que ella donaba todas las ganancias de esa canción pues para la educación de los niños a raíz del mundial? O sea, entonces, bueno, estamos viendo que está haciendo un logro histórico en 2x1, ahí como no queriendo la cosa. Así que bien por Shakira. Y cuéntame, tú también ya bailaste, ya la cantaste, ya hasta soñaste con el Die Die, porque por eso está llegando con este hito al día de hoy. Soy Jimena Aguilar, ¿quieres chismecito? Entonces quédate conmigo.
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8: Ya estamos de vuelta, gracias por conectarte hoy en Jimena Aguilar en vivo. ¿Cómo va tu día, eh? Cuéntamelo en redes, conéctate y llámanos a cabina porque ahora es el momento de resolver muchas de las dudas que ustedes nos han estado enviando a través de las plataformas digitales. Gracias por eso, por la confianza, por sacar su fuá, por hablar de todo, porque ya saben que aquí en este show hablamos sin filtro. Y lo más importante, que cuando tenemos preguntas, buscamos respuestas. Tenemos a las mejores por acá, ¿eh? Así que dentro de todo el show, por acá nos vamos a conectar de la Ciudad de México al mundo con la sexóloga Fer para aclarar ese tema, porque justo hablamos ahorita con varios de los compañeros y la gente que está llamando de cómo tener una pareja exitosa, cómo lograr ese click, ese match perfecto, y no sé si tengan que ver las aplicaciones o la comunicación o qué, pero cómo es que las parejas exitosas pues logran salir adelante, avante, como dicen. ¿Qué es lo que están haciendo ellos? Sexóloga, tengo una preguntita. ¿Cómo le hacemos?
9: Parejas que duran no son las que no pelean, son las que saben reparar después del conflicto. Los intentos de reparación Son pequeños gestos o palabras que buscan frenar la escalada del conflicto y reconectar emocionalmente. No resuelven el problema, pero restauran el vínculo para poder resolverlo. Las parejas estables reconocen y aceptan estos intentos en más del 80% de las veces. Las que no, siguen hablando, pero ya no se están escuchando. Algunos ejemplos: oye, ya nos estamos lastimando, paramos tantito. No quiero pelear contigo, quiero entenderte. Tomar la mano y decir, sigue siendo mi persona. Estos no tienen que ser perfectos, tienen que ser oportunos. Así que si en tu relación los intentos de reparación no se ven, no se aceptan o se castigan, el problema no es la discusión, es la desconexión emocional.
8: Y eso es súper importante. Justo estábamos leyendo de este artículo que la sexóloga Fer compartía en Investigación en Pareja de John Gottman y observaban que no eran los desacuerdos los que desgastan la relación, sino la incapacidad de volver al vínculo después del choque. Cuando una pareja no sabe reparar, el conflicto deja residuos, que es tensión acumulada, distancia emocional, silencio defensivo, y con el tiempo ya no se discute el tema original, se discute desde la herida. Entonces hay que aprender a reparar, porque esto no es ceder ni callar para evitar problemas, es desarrollar la capacidad de regular el sistema nervioso en vínculo, escuchar sin protegerse de más y sostener la incomodidad sin desconectarse. Esto no se enseña, pero se puede aprender en el camino. Y la terapia en pareja puede ser una gran opción. No necesariamente es para cuando algo está todo roto, sino tal vez para cuando quieren volver a conectar sin perderse en el intento. Así que gracias a la sexóloga Fer por esto. Si tienes dudas, escríbele, sexóloga Fer con Z en redes, y todos los días escúchanos, que acá traeremos siempre información que cura. Porque si hay preguntitas, nosotros buscamos respuestas.
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1: Iniciamos con toda la información de noticias. El FBI lanzó una investigación oficial tras la filtración de más de 153 millones de licencias de conducir puestas a la venta en la web oscura. El incidente de ciberseguridad apunta a una brecha actividad en el proveedor de verificación de identidad IDScan.net, utilizado por empresas de alquiler de vehículos y comercios en todo el país. Esta información es traída a ti por NuevaNews.com. Hunter Biden adoptó la estrategia mediática de su rival político al insinuar una posible candidatura presidencial para el 2028 durante una gira por podcast. Biden busca moldear el debate lanzando una moneda conmemorativa y una criptomoneda, al tiempo que critica al presidente Donald Trump, posicionándose en el centro izquierda frente a un escenario demócrata sin un favorito claro. Te informó Ana Sofía Contreras.
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1: Ya regresamos, la música sigue, el show también. Y tú, que eres nuestro invitado especial, pues qué bueno que estás aquí, porque hoy te voy a recomendar algo buenísimo. Y la verdad es que confieso, no comparto esto con todos, porque luego, ay, es que hay que ser un poco celosos a veces con esto de la información para que pues tengamos siempre la primera mano lo que está pasando en el mundo. Pero no, a mí me gusta ser buena onda contigo. 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Soy Ximena Aguilar, quédate conmigo y sígueme para más consejos.
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2: Seguimos con mucho más. Gracias por conectarte conmigo y recuerda seguirnos en las redes sociales, en esta estación, guardarla como tu favorita, regresar de lunes a viernes y seguirme arroba Ximena Aguilar Oficial. Ximena con J, no te equivoques. Sí, son muchos recordatorios, okay, pero facilitos, y todos los días aquí estaremos contigo, así que gracias por estar aquí. Ahí te va, chismecito. Oigan, es que estaba viendo que Beyoncé acaba de cumplir años. Felicidades, happy birthday. Seguramente la fiesta sigue, ¿verdad? Pero ¿qué crees? Cumplió 45 años y lo celebró no nada más con una fiesta, con amigos. No, no, no. Lo hizo donando $2 millones a un museo de Nueva York. Y eligió el Studio Museum de Harlem, un estudio dedicado a impulsar y dar visibilidad a artistas de ascendencia africana. Y ella explicó que algunas de las exposiciones le han permitido descubrir a varios de sus artistas jóvenes favoritos, así que decidió donar una buena lana a ese museo en Nueva York. ¡Qué bien, ¿no? Me encanta! Ella explicó que detrás de la aportación está este interés por acercar el arte a un público pues mucho más amplio y el trabajo que el museo realiza desde hace décadas. El arte cuenta todas nuestras historias, el pasado y el presente, pero no siempre es accesible para todo el mundo, es lo que dijo Beyoncé, que además, a través de las exposiciones del Studio Museum, dice que ha descubierto poesía a muchos artistas de su misma ascendencia y que son de los jóvenes y emergentes favoritos para ella, ¿no? Así que qué padre que los artistas pues donen el dinero en cosas productivas, ¿verdad? Digo, al final ellos pueden hacer con su lana lo que se les dé la gana, literalmente, pero pues qué padre que lo hagan para estas cosas, ¿no? Así que pues felicidades a Beyoncé, 45 años y contando. Ya los que nos tocaba ver a nosotros ya se están haciendo más viejos. Bueno, diría la presidenta Claudia Sheinbaum, ¿no? Porque de 40 y más dijo, los viejitos de 40 y más, y tú así, ¿qué? ¿Cómo? Que no, los viejitos eran a partir de los 60 y que hubo, y aún así, oye, imagínate decirle a, no sé, a J-Lo, Jennifer López, viejita. O sea, cuando la ves y dices, ¿qué? Se ve mejor que las de 20 y 30. Pero bueno, las cosas han cambiado hoy en día. Cada quien, ¿verdad? Aquí escuchamos y no juzgamos. Vamos con más. Regreso. Tenemos chismecito, música, invitados especiales, colaboradores, lo mejor para ti. Así que no le cambies. ¿Has elegido bien? Quédate conmigo. Soy Ximena Aguilar.
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1: Seguimos con mucho más y bueno, traemos chismecito a Arely Insunza porque por ahí hay mucha polémica en las redes sociales, en el internet, por la Casa de los Famosos México, este reality.
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1: Seguimos con mucho más y bueno, traemos chismecito a Arely Insunza por...

0: Obviamente sé que si me siento y empiezo a consumirlo, como es este producto que se vuelve adictivo, como el azúcar, el refresco de cola, el tabaco, o sea, todo lo que no es bueno que gusta, pues.
1: Yo por eso digo que es mi gusto culposo, porque me quejo, subo videos al TikTok así de, es que está fatal, pero ahí estoy viéndolo. Y me decía mi esposo ahora el fin de semana, bueno, pero ¿quién te tiene aquí viéndolo, verdad? Y yo haciendo corajes que dije, pues tendrás razón, ¿verdad? Ya decidí renunciar a esto porque me canso un poco, ¿eh?
0: O sea, creo que es comida chatarrita para tu cerebro. Eso total, es lo que creo. Total. Eso es lo que creo. Creo que es comida chatarra. Y lo que sucede es justamente que sabemos que todo está fríamente calculado y que si aparte se están llevando bien en la casa, la producción hace cosas, mueve las aguas para que se lleven mal. Entonces, no me parece ningún ejemplo para nadie, ni para las señoras, ni para los señores, ni para los jóvenes, porque finalmente se tiran muy duro, no hay un ambiente de armonía, saca lo peor de los integrantes. No, para mí la verdad no es una cosa que a mí me parezca padre de consumir, y justamente está planeado para que enganche a las personas y que se metan en la dinámica de enojo, de mala vibra.
1: Así como no puedes comer solo una. Oye, pero ¿tú crees que los realities, o sea, si no hay violencia, no pegan? O sea, si no hay, generan cosas así extremas.
0: Eso es lo mala onda, ¿no? No, no, no, no. Tienen que tener alto contenido de sodio, de grasa saturada.
1: Los cuatro sellos ahí bien aplastados en el reality.
0: Exactamente. Tiene que tener los cuatro sellos el reality, que es conflictos, agresión, envidia, viboreo dentro de las personas. O sea, todo eso tiene que tener para que llame la atención.
1: Sí, de acuerdo, la verdad. ¿Ustedes qué opinan de los reality shows? ¿Lo están viendo? ¿Lo siguen por internet o por algún medio que lo puedan conectar? Platíquenos y los leemos. Ahorita regresamos con esto. No le cambien.
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1: Un bebé de menos de un año, pues entró al libro de Record Guinness porque va a exponer sus obras de arte en Suecia. Te cuento su historia para que veas que todo puede ser muy valioso, dependiendo la mirada de cada quien. Quédate conmigo para descubrir estas historias y no le cambies porque recuerda que esto apenas comienza. Y no, no es que sea el día de los inocentes ni el día de hacer bromas, al menos para mí, ¿no? No por hoy. Empezamos a tener dudas todos porque de repente escuchar estas noticias pues sí está como raro, ¿no? Pero finalmente sí, este bebé entró al Guinness World Records porque ha decidido pues jugar con pintura y ahora pues se va a convertir en artista. O bueno, según eso es lo que dice el Record Guinness, ¿verdad? Un bebé que juega con pintura se va a convertir en artista y va a exponer sus cuadros en una galería de arte en Suecia. Esto es real, ¿eh? Y el mérito, obviamente, pues reside en los papás. Por eso les digo, hay que poner atención en todo porque uno nunca sabe, ¿no? Capaz que sí es por ahí el camino, capaz que no, pero por lo pronto, pues ya está triunfando como la Belly, ¿no? Este niño pintaba, jugaba, usaba la pintura para todo y entonces decidieron, ¿por qué no, verdad? A ver, ¿hasta dónde llegaba el criterio de las gentes? Y entonces lo pusieron como el pintor más joven del mundo. Ese es el lema que han elegido para él. Y llegó su reconocimiento apenas hace 2 años cuando desde la Organización Internacional dijeron, sí, efectivamente, es el artista más joven del mundo. ¿Cómo? Bueno, no se ha explicado el procedimiento. Tal vez otros padres han estado más lentos a la hora de contar las hazañas de sus bebés. Pero bueno, finalmente pues decidieron meterlo a este museo. Y entonces, pues ahora están haciendo todo, ¿no? Con pinzas, con todo, poniendo los retos. Y finalmente, pues pusieron ahí sus obras en esta galería de arte. Y por eso es que ahora el Record Guinness lo ha reconocido como el bebé, el artista más joven, ¿no? Obviamente, usando la pinza, que es como el gran reto del desarrollo de todos los niños además, ¿no? En lugar de pantallas, le están dando pintura. Habrá que involucrar a los pequeños en más cosas de arte. A mí me parece padrísimo. Entonces, qué buena onda. No sé si realmente él se va a dedicar a esto, si es mera casualidad. Pero mira, ya ves, Pablo Picasso, ¿no? Entonces, ¿por qué el bebé no? Así las cosas. ¿Conoces alguna historia loca como esta? Bueno, compártela conmigo, @JimenaAguilarOficial. Jimena con J, no te equivoques. Y pues gracias al bendito internet. Vamos con más y regreso.
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9: Mi gente bonita, gracias por estar hoy aquí en esta estación. ¿Ya la guardaste como tu favorita? Eso, si no, dale, ¿eh? Dale para que podamos conectar tú y yo todos los días, de lunes a viernes, aquí en esta estación. Y también en las redes sociales, no olvides seguirme para que le pongas cara a mi voz. En Instagram, en Facebook y en TikTok, encuéntrame como @JimenaAguilarOficial. Esto es Ximena Aguilar en vivo y conectamos contigo para traerte todo lo que está pasando aquí y en el mundo. La información al momento, fresquecita y contada así como nos gusta. Sin filtro, señoras y señores. Por eso ha llegado el momento de platicar con los expertos en el deporte de la nueva jugada. hoy tenemos información. Adelante, chicas, bienvenidas.
7: Mi queridísima Jimé Aguilar, estamos de regreso con más información de nueva jugada y de todo el chismecito deportivo. Y es que, pues justamente México y Argentina tienen muchas cosas en común, tal es el cariño a Tini, la famosa cantante argentina, que ya entendió perfectamente cómo conquistar a los mexicanos. Durante su concierto en la Arena Ciudad de México, la cantante argentina recibió una playera de la Selección Nacional de México personalizada con su nombre y el número 7. Ahora el número 7 es por Rodrigo de Paul, su prometido. Pero bueno, una cosa es decir amo México y otra cosa es ponerte la camiseta de millones de mexicanos que te admiran. Es algo espectacular. Obviamente la imagen rápidamente se hizo muy viral a través de redes sociales y muchos se la aplaudieron. Oye, pero vámonos con otra información deportiva y es que Toluca es campeón de la Leagues Cup. Los Diablos Rojos derrotaron 2-0 a los Rayados de Monterrey en la gran final disputada en Houston con muchos de nuestros hermanos mexicanos y latinoamericanos, y así es como se convierten en el primer equipo mexicano en conquistar la Leagues Cup bajo este formato. Alexis Vega fue uno de los héroes de la noche junto a El Niño, y bueno, también, ¿por qué no mencionar la gran actuación del técnico el turco Mohamed? Que vaya que nos sigue sorprendiendo. Pero ojito, y el dato curioso es que el campeón se lleva $2 millones y un boleto directo a los octavos de final de la CONCACAF Champions Cup 2027. Uy, nada mal. Yo hubiera querido yo, comadre, pero bueno, regreso los micrófonos contigo y nos escuchamos mañana. Adiós.
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2: Iniciamos con toda la información de noticias. El secretario de Estado, Marco Rubio, emprende una gira diplomática por Perú, Ecuador y Colombia para fortalecer la cooperación regional. El jefe de la diplomacia sostendrá encuentros con los mandatarios Keiko Fujimori, Daniel Noboa y Abelardo de la Espriella, enfocando las conversaciones en la lucha contra el narcoterrorismo, el impulso del comercio bilateral y la asistencia tras el reciente sismo colombiano. Esta información es traída a ti por nuevanews.com. Un fallo del Tribunal de Apelaciones del Quinto Circuito estableció que la Constitución no ampara el acceso al agua potable como un derecho fundamental. La decisión desestimó la demanda de residentes de Jackson, Mississippi, contra funcionarios locales por contaminación con plomo, fijando un precedente vinculante que deja a las comunidades de Texas, Louisiana y Mississippi sin recursos judiciales federales. Te informó Ana Sofía Contreras.
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1: Tenemos novedades para hoy. Desde el fin de semana, algunas las hemos dejado arrastrando y aquí estamos. Aquí estamos para ponerte al día. Así que quédate aquí, descubre de qué se está hablando en el internet, cuáles son los temas virales, polémicos, y debátelos con nosotros acá. Escríbenos en las redes, manda mensajito aquí a la cabina, llámanos, pide tu canción, aprovecha que tenemos al DJ por acá, listísimo. Y claro, la buena música siempre. ¿Qué opinas acerca de estas declaraciones que hizo Trump recientemente? Una de tantas, pero que afirmó que la luna es de Estados Unidos.
2: Ah, caray.
1: La luna es de Estados Unidos, así lo publicó en Truth Social, una imagen de la superficie lunar con la leyenda The Moon is Ours. ¿Será literal o se refiere a algo en especial? ¿O ustedes qué piensan? Porque, pues ya sabes, en el internet cada quien interpreta las cosas como se nos da la gana, entonces no sabemos exactamente. Pero, pues obviamente esta imagen provocó varios comentarios en las redes sociales, ¿verdad? Empezando porque, ok, la luna es de Estados Unidos, pero ¿qué creen, queridos? El sol es de México. ¡Ay! ¡Saludos a Luis Miguel! Claro, el sol es de México, sin lugar a dudas, ¿verdad? Bueno, por acá, saludos a Jenny, dice, según Trump, todo el mundo es de Estados Unidos, ok. Tony, no podemos leer eso que estás mandando, pero saludos para ti. Saludos al Junior también, que nos está escuchando desde Las Vegas. Saluditos, dicen, claro, ¿por qué no se van a vivir ahí dos que tres personas, verdad? Bueno, pues, se supone que es la idea, ¿no? Bueno, no, me quedé con que era Marte, o sea, como que ahora querían irse, no a la Luna, sino a Marte, y que allá querían, pues no sé, ¿cómo se le llama cuando quieran que se vaya a vivir la gente para allá? Porque es otro planeta, pero ¿será? No lo sé, ¿verdad? Saluditos. Oye, dice Albert, eso no es verdad. Hay una señora que tiene las escrituras de que ella es la dueña y le creo. Ella lo dijo hace ya algunos años. Es verdad, yo ya había escuchado esto, pero, o sea, ¿cómo? Tú no puedes ser dueño de la luna, ¿no? ¿O sí? A ver, díganme los expertos. Porque, a ver, yo sé que hay gente que compra estrellas, disque, ¿no? O sea, gente que quiere gastar su dinero, pero bueno, en fin. Ah, no, ¿sabes quién le regaló una estrella? A ver, no sé si esto no es verdad o no sé, no me acuerdo. ¿El Poncho Lizarra le regaló una estrella a su esposa? Creo que sí, ¿verdad? El de la banda le regaló. No sé, pero bueno, regalar estrellas, o sea, sí es como un detalle muy lindo, pero como que como por, o sea, no te la puedes llevar a tu casa, ¿sabes? O sea, ay, esa estrella, esta es la mía. No. Pero bueno, cada quien en este mundo hay cosas muy locas y yo las respeto porque hemos aprendido a escuchar y no juzgar. ¿Ustedes qué dicen de esto? Los leo en las redes, manden mensajito, quédate conmigo y seguimos con más, no le cambies.
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11: Y hablando de los reality shows, Arely Insunza, ¿tú crees que realmente esos contenidos que nos muestran o que ponen para vender en la televisión principalmente, incluso aquí en la radio o ahora en las redes también, es nuestra culpa? O sea, ¿porque somos nosotros quienes consumimos eso? ¿O es realmente culpa de la producción que nos enganchemos? O sea, ¿cómo nos acomodamos en esto? A ver.
12: Híjole, te podría decir que a nivel individual tendríamos que tomar las mejores elecciones, eso sería lo padre, pero como ya sabemos en tema de masas, las masas somos fácilmente dominables, o sea, fácilmente influenciables, y tiene que ser un, así como en el tema de las leyes, Gemiana, cuando algo queremos que cambie de veras, determinar que algo, una sociedad en general cambie hacia el cuidado del agua, hacia una mejor alimentación, hacia lo que tú quieras, gustes y mandes, tiene que ser una iniciativa de ley, o sea, tiene que venir por parte de los gobiernos, porque a nivel individual no podemos hacer gran cosa. Entonces, sí, es nuestra responsabilidad consumirlo, no vamos a evadir esa responsabilidad, pero la verdad es quienes son mayormente responsables son son las grandes televisoras que logran, que para ellas es más fácil ofrecer un producto chatarra que enganche al público al final, que ofrece hacer un cambio en la sociedad. Podrían hacerlo y al final vamos a consumirlo, sí, pero eso les implica más gasto, les implica esfuerzo y deciden no hacerlo. Creo que es responsabilidad de todos, pero sobre todo de las grandes empresas que le invierten para el consumo chatarra.
11: Sí, oye, yo decía, ahorita estamos en el mes de la prevención de lo del suicidio y de repente en esta Casa de los Famosos acaban de meter un personaje que está en pleno caos mental. Ella lo ha dicho públicamente, Gala Montes, que tiene tema de salud mental, y la meten cuando está más desequilibrada para que haga caos dentro. ¿Cómo crees que va a salir ella, no? Deja tú los demás, que también los va a volver locos. O sea, ella, ¿no?
12: Claro, y además vemos a personajes que promueven la agresión, la violencia, que además por ser de alguna minoría, la gente teme decir algo, entonces se vuelve algo muy caótico porque te ponen enfrente cosas que se supone no tienes que consumir. O sea, es una contracultura, pues de repente nos están hablando del respeto, de la integración de las minorías, de aceptar la igualdad entre los géneros, de todo este tipo, del respeto entre todas las personas que integramos la sociedad, etcétera, etcétera. Y vemos conductas en pantalla bastante agresivas, bastante mal rollo, y eso es lo que están aplaudiendo. Entonces, a ver, ¿cómo está esto? Por un lado, en el discurso, ese es el doble discurso que tenemos socialmente. Por un lado, en el discurso dicen seamos respetuosos, pero por otro lado, en la práctica, promovemos actitudes que tienen que ver con la violencia y la agresión.
11: Es un amor tóxico, pasivo tóxico, como le llaman, o sea, de que les están diciendo, no queremos generar violencia, pero trácala, pero les ponen, pero dile cuánto lo odias, desgraciado. No. Mejor consuman cosas bonitas como este show, Jimena Aguilar en vivo, sigan a Arely Insunza en sus redes y síganos en el podcast ¿Y tú qué onda?
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3: Oigan, yo quería preguntarles algo, que a ver si les está pasando también a ustedes, porque yo ya tengo tiempo y no me había dado cuenta hasta que leí este artículo de Forbes México y dije, ¿qué? Tienen razón y estoy harta. Así que ese es un mensaje para mi primo Mark Zuckerberg, para que se ponga las pilas, porque ya stopa las llamadas. Oigan, ¿por qué los algoritmos de las redes sociales te están mostrando publicaciones que no te gustan? Te lo cuento, quédate conmigo y dime si a ti también te pasa, porque a mí, de un tiempo para acá, en mi Facebook sobre todo, yo estoy así como navegando, tipo en el, no en mi muro específicamente, sino pues como lo que me sale, ya es que entras y de pierna, ¿saben? Ah, bueno, me salen un chorro de páginas que no sé ni quiénes son, que ni al caso, que no me interesa lo que están publicando, que no sé, digo, ¿de dónde inventan? Pues, o sea, nada que ver. Entonces me la paso poniendo bloquear, no me interesa, no coincide con mis intereses, enviar y así. A todas las páginas,

0: Entonces ya no me sale contenido interesante. La neta es cero, me da flojera entrar al Facebook, ¿sabes? Yo el Facebook de hace tiempo lo uso mucho para, en mi Facebook personal, como tipo álbum de fotos, cero. No más para eso, porque guardo mis álbums y es fácil encontrar ahí las fotos, más fácil que en mi celular. Entonces por eso lo hago. Pero la neta ya como para navegar se me hace súper de flojera. ¿A ti te ofrecen tus cuentas de redes sociales contenido que no reflejan tus intereses? Bueno, pues lo que leí aquí en Forbes es que una investigación publicada en Proceedings of the National Academy of Science revela que los algoritmos que alimentan tus feeds podrían estar priorizando contenido que choca con tus valores. Ahora lo entiendo todo. Y esto, según, es que pues se debe a que muchos algoritmos dan gran peso a las publicaciones en las que interactúas respondiendo, y los usuarios de redes sociales tienden a comentar con mayor frecuencia el contenido con el que discrepan que aquel con el que están de acuerdo. Entonces, para que haya interacción, dice, ponle algo que no le gusta para que opine y diga, no me gusta. Ta. Yo, en lo personal, Jimena Aguilar, cero que comento. Yo soy de las que digo, o sea, amor y paso. O sea, si no me gusta, paso. ¿Para qué me meto a comentar algo, mala vibra, hate o lo que sea? Entonces, la neta, yo conmigo no va a funcionar Facebook. O sea, a mí al contrario, me están poniendo de malas y estoy a 3, 2, 1 de ya no volver a entrar a Facebook porque me da flojera, pues. La neta, nada más porque publico cosas pues que hacemos aquí en el trabajo y conecto mucho con la gente como ustedes. Pero en general, cosas que me están ofreciendo de contenido, cero que me gusta. Entonces, primo Mark Zuckerberg, no te voy a decir tío, primo, ayúdanos por favor a que esto deje de pasar, porque a mí ya me tiene alta. ¿A ustedes les ha pasado? ¿También sienten lo mismo? Este hartazgo de cero que me gusta este contenido y nada que ver. Bueno, los leemos en las redes sociales. Vámonos a Instagram. En Instagram no está pasando, por lo menos a mí no me pasa todavía eso, solo en Facebook. Pero cuéntame, ¿también te ha pasado a ti? Arroba Jimena Aguilar Oficial.
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1: Ya se acabó la fiesta. No, hombre, señoras y señores, y esto apenas comienza. De hecho, estoy checando acá todo el chismecito actualizado de lo que está pasando ahorita con los artistas del momento. Muchos de los que hemos mencionado acá, muchos de los que sé que traen nuevos proyectos y otros más de los cuales me estoy enterando porque estoy entrando a nuevanews.com. Este portal me encanta, ¿eh? O sea, no sé si ya se los había platicado, pero me gusta mucho cómo comparten información aquí, porque además es muy para nosotros. Nosotros que somos una comunidad latina aquí en Estados Unidos y que queremos estar conectados, informados, pero entretenidos, pero tener un poquito de todo en un portal. O sea, no tener que estar buscando aquí, allá y allá y confirmando. 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Gracias por estar conmigo y ya sabes, sígueme para más consejos. Soy Ximena Aguilar, búscame así en Instagram, Facebook y TikTok, @ Ximena Aguilar Oficial, Ximena con J, no te equivoques, y sigamos haciendo esta comunidad latina tan bonita, cada vez más grande. Gracias por elegirme, gracias por estar aquí y espero que guardes también esta estación como tu favorita. Vamos con más y ya vuelvo.
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5: Y que no pare la fiesta, señoras y señores, porque hoy estamos cerrando, pero lo estamos haciendo bien, bien y de buenas. Y esto está muy lindo, porque la neta, a veces cuando uno se despide se va medio agüitado, medio triste, pero no. Hoy queremos irnos con el corazón bien llenito, con el alma a todo lo que da, y bueno, pues disfrutando de todo lo que hemos traído. Y sí, déjame decirte que nos quedó chismecito pendiente, pero no se preocupen, porque ese lo guardamos para mañana. Siempre habrá un mañana. Y ese es el que quiero hacer contigo, conectando con la música, conectando con todo lo que pasa en el mundo, aquí obviamente, y para eso estamos también contigo en las redes sociales. Así que nos despedimos acá al aire, pero no olvides conectarte en las plataformas. Síguenos ahí como Esta Estación y búscame también como arroba Jimena Aguilar Oficial. Ahí manda tus saludos. Desde ahorita puedes enviar si tienes algo pendiente de los temitas que hemos hablado y lo que viene, hijo, porque no, hombre, es que aquí la chorcha se pone a gusto. Mira, cuando estamos entre amigas y entre amigos, siempre se platica mucho mejor, porque sacamos el foie, porque no le metemos filtro a nada, y entonces está bien, porque es divertirse, platicar, aprender de las experiencias del otro, reírnos un poco, divertirnos, pasarla bien, o sea, todo esto pasa todos los días aquí, qué bonito. Por eso me encanta regresar a este show, a esta mi casa, y espero que también sea tu casa. Guárdanos con favorito, ¿eh? Guárdanos para que vuelvas mañana misma, ahora misma estación, y recuerda seguir en conexión en las redes, Instagram, Facebook y TikTok, arroba Jimena Aguilar Oficial. Mañana estaré de vuelta, así que te espero, porque tú y yo tenemos una cita. Gracias por estar aquí. Esto es Jimena Aguilar en vivo. Y no lo olvides, hoy es un gran día. Bye, bye.
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2: Iniciamos con toda la información de noticias. El presidente Donald Trump anunció la culminación de los trabajos del nuevo helipuerto en la residencia presidencial, una plataforma de granito diseñada exclusivamente para el Marine One. El mandatario justificó la infraestructura señalando que los aterrizajes directos sobre el césped resultaban inseguros, marcando una de las primeras transformaciones visibles junto a las reformas del complejo presidencial en Washington. Esta información es traída a ti por nuevanews.com. El presidente Donald Trump volvió a generar controversia tras declarar en televisión que trabajó intensamente en proyectos de construcción en Nueva York al día siguiente de los atentados del 11 de septiembre. El mandatario reiteró afirmaciones sobre su presencia temprana en la zona de los ataques y las labores de reconstrucción, declaraciones constantemente cuestionadas por la falta de registros. Te informó Ana Sofía Contreras.
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0: Ahí quedó la presentación del grupo Pegaso. Se tambalea aquí a través de Radio La Grande, puro power latino en esta tardecita calientita después de lo que se vino. A ver, ¿qué pasó, muñeco, aquí? Ay, Diosito santo. Pero bueno, ahí estamos entonces con lo que viene siendo esta hora de las gruperronas. ¡Vámonos!
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0: 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Es el grupo Cariño de Del Ricardo. Y seguimos la cuenta regresiva ya para nuestro evento del 15º aniversario de Radio La Grande. 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

Oiga, y con ese calorcito hasta uno se anda volviendo loco, ¿verdad? La verdad que sí, con ese calorcito para todos ustedes allá que andan allá afuera trabajando, mis respetos, la raza que anda chambeándole ahí en la construcción, en la jardinería, todos mis amigos los yarderos, échenos muchas ganas. 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Oye, uy, esa me trae viejos recuerdos, muñeco. Cuando iba a las tortillas allá. Déjala correr entonces de una vez. Continuamos con más en la hora de las gruperronas. 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
3: Son las 5 de la tarde ya con 23 minutos, 5 con 23. 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Tenemos accidente sobre la Capital Boulevard a la altura de la Perry Creek Road. Mucha precaución en ambas direcciones, el tráfico bastante lento y están redirigiendo el tráfico, así que actividad policíaca. También tenemos accidente reportado sobre la North Harrington Street a la altura de la Eddington Street, esto ya más cerca acá del downtown, mientras que sobre la Oberlin Road a la altura de la Clark Avenue también tenemos reporte de otro accidente. Mientras que otro, a ver, pásame un muñequito, este está más pesadito. 64 hacia el este a la altura de la Lizard League Road, salida 432, y el tráfico tiene bastante retraso. Es lo que tenemos para informarle en esta hora de la tarde aquí a través de Radio La Grande, Puro Power Latino. Vámonos, muñequito, vamos a continuar.
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al estilo de los Guardianes del Amor, del señor Arturo Rodríguez. Así es, ahí está la carita, el carita de ángel. 5 de la tarde con 31 minutos, 5 con 31. Continuamos con más. Oiga, ya falta ver cuánto es lo que falta, muñeco. Estábamos checando por acá lo que es la fecha. Estamos a un mes, menos de un mes. Va a ser el próximo domingo 4 de octubre. 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Vamos a continuar, muñeco, vamos a continuar con otra rola. Después venimos ya con el pronóstico del clima aquí a través de Radio La Grande. 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Vámonos, suéltala, pero que suene.

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10: Ok, bueno, pues aquí estamos ya con el pronóstico del clima para todos ustedes a través de Radio La Grande. Mi querido muñequito, tenemos el reporte de, es el clima el que tenemos ahorita en este momento. Así que, bueno, pues le informamos a nuestra gente que estamos en este momento sintiendo 85 grados Fahrenheit, la mínima para esta noche se pondrá muy agradable, 61 grados Fahrenheit para la mínima de esta noche, mientras que para el día de mañana miércoles 89 la máxima.

máxima 69, la mínima, parcialmente nublado, no hay posibilidad de lluvias. Jueves 94, la máxima 72, la mínima, tampoco tenemos posibilidad de lluvia, aunque estaría un poco nublado. Es parcialmente nublado, es en cuanto al clima se refiere, aquí a través de Radio La Grande. 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
3: 5:54, 5:54. Tenemos el reporte del tráfico para todos ustedes, ya finalizando la hora de las gruperronas. En un momento hacemos el TikTok, el en vivo, y trataremos de hacerlo también a través de el Facebook Live. Así que venimos con la hora de la fiesta privada. ¿Y cómo estamos con el tráfico, muñequito? Ya la raza está llegando a casita. Hay accidentes sobre la... lo que es acá de este lado, muñeco, de este lado. Este accidente sobre el Highway 1 hacia el norte a la altura del 40. Mucha precaución usted que anda por esos rumbos. También sobre el área... eso está retiraditos. Highway 55 a la altura de la Riddle Road. También tenemos reporte de otro accidente. Mientras que la actividad policíaca continúa acá de este lado sobre la Lizard Lake Road debido a un accidente. Y de este lado es lo que está pasando 64 hacia el este en esta avenida que les acabamos de mencionar. Es lo que tenemos para informarle en esta hora de la tarde aquí a través de Radio La Grande. 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Vámonos, ¿dónde estás? Tropical del Bravo.
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Ahí quedó la presentación de Tropical del Bravo. Volvemos en unos minutitos para traerle a ustedes lo que es la hora de la fiesta privada, por supuesto. También el TikTok, el en vivo, aquí a través de Radio La Grande, puro Power Latino.

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Trejo, Iván, ¿cómo estamos? Buenas tardes. Saludos a mi gente bonita, fina y elegante, NC. Es que aquí adentro del gym no jalamos bien. Ay, andas en el gimnasio. Cocinando con la Chivis. Hola, hola, ¿cómo está? Buenas tardes, saludotes. ¿Quién más anda por acá de este lado en el TikTok? Saludos ahí para de este lado María Venegas. ¿Cómo está Lulú? Buenas tardes. Qué bueno que me ve bien, ¿eh? Porque a veces ya ve que se nos borra la memoria. Alan Vera, saludos. Saludos también por ahí de este lado. Y de este lado también acá. Ana Lili Miranda, ¿cómo está? Saludotes a Ana Lili Miranda. Es de cuidado ella, porque no le busques, no le muevas. Porque, ay, pues su máquina. No, no es un cadí. Bueno, 6 de la tarde con 10 minutos. Saludotes. A mí no. Ah, que no se le borra la memoria, ¿verdad? Perdón, acá de este lado. Continuamos con más. Ahorita, oigan, yo ando como si fuera lunes hoy. Bien crudo. Su máquina. No es cierto, no ando crudo. Afortunadamente tuvimos chambita el fin de semana, pero aquí estamos. Y ayer, pues, ¿ayer qué fue? Lunes, el día del Labor Day. Ahí nomás, desparramado en la cama, echado, ahí como un perro nomás. Sol.

Ay, Dios mío santo, 6:12 p.m. Giovanni Roque Berganza dice, qué bonitos lentes, esos ya los tenía, no creas que son los nuevos, ya los tenía. Oscar Velasco Isidro, saludos para el señor José Mendoza, que anda más contento que los aficionados del Toluca, nomás porque nuestras águilas perdieron. Ya sabes, el dolor ajeno le trae a él un placer, la verdad, súper especial, algo orgásmico para él. Y por eso es que a veces a propósito pierde las águilas, para traerle también ese gusto a ciertas personas. Como el poblano. También saludamos por acá de este lado a Daniel Moncayo, dice, saludos mi amigo, aquí ando en camino al boli con mi gran amigo. ay, ya lo iba a mencionar tú, pero me imagino que lo llevas bien metido ahí, en la camioneta. Oye, no seas malo, si vas a ir al boli yo salgo a las 7, invítame, no seas gacho, porque hoy martes no hay acá, pero ahí mándame un texto para la ubicación, Ángeles Céspedes, buenas tardes, señor Raimundo, saludos. No lo encontraba, no. ¿Será que no me tiene de amigo ahí en el de Don Ray DJ? Hoy no pude, hoy estoy transmitiendo con mi teléfono. Y acá de este lado, Patricia Torres, ¿cómo estamos? Good afternoon. Saludos. ¿Qué tal se la pasó Patricia Torres el domingo allá en el Greensboro Coliseum, ahí en la feria, en el inicio? ¿Sí fue o no fue? No pude ir, mi querido Caos, tuvimos evento, pero ya nos vamos a poner al corriente, ¿eh?

Aquí estamos y no nos vamos, 6 de la tarde con 19 minutos. Cachonona Miranda, ¿cómo está? Muy buenas tardes, dice, feliz semana, un feliz invierno. Háganme, ¿cómo, cómo? Un feliz invierno. Oye, me imagino que quiso poner inicio de semana chiquita, ¿verdad? Sí, estamos en semana chiquita. Diana Flores, ¿cómo está, compañera? Ya comió, compañero. Ando rosado, sí, un poquito. Ando un poquito. El fin de semana estuvo pesadito, pero aquí estamos. Así que eso, José Coreógrafo, ¿dónde andas, José? Buenas tardes, ¿ya andas por aquellos lares o todavía andas por acá? ¿Qué te vas? El 11, ¿verdad? El 11 dijiste. Así que saludos, estos lentes están chuecos, Chihuahua. Saludos, con cuidadito. Saludos desde el Puerto Jaibo, que aquí refrescándonos con una agua de Jovito. Ay, ay, ay. Por cierto, saludos para doña Jovita, que también nos escucha de vez en cuando. Y saludos para la catracha que anda ya en Tamaulipas. Ay, merezco andar

Saludos para Alfred Reyes, don Ray. Echado como una perra, pero con dinero. Oye, sí, la bueno. Ay, ay, ay, cual cocho. La neta que sí, ¿eh? No digo, no sé cómo andes por allá tú, pero descánsale, descánsale.

Ay, ay, ay, no la dejes que se vaya. No, no, no, no, no. Mejor que se venga aquí con nosotros a estar un ratito, Saludos para José Coreógrafo, que anda trabajándole, ensayando, y ya está preparándose, ya tiene más trabajo de lo que ya está lleno de bendiciones. Le cayeron otros 4 trabajos con nuestras guapísimas quinceañeras que van a estar celebrando.

octubre, ahí en el Rancho Los Ramírez, acá en la ciudad de Clayton. Así que bueno, José Correra, pero antes se va a echar unas vacaciones, mira lo que cuerda. Oye, por cierto, también Diana Flores anda de vacaciones, ¿verdad? Qué bueno, bendito sea Dios que anda de vacaciones. Ay, ay, ay, ay, ay, a ver por acá de este lado. Qué bueno, saludos, dice Ángeles Céspedes. Lo tengo de amigo en el Facebook, Instagram y TikTok. ¿Y dónde? Falta una. Saludos Diana Flores, saludos Maribel de la Cruz, Cachonona Miranda, Lorena de Patricio, Mari Bejar, Freddy Martínez Uriostegui, oiga, y a toda la people. Qué chido, qué chido. Liz Reyes, ¿cómo estás, señora Reyes? Buenas tardes. Muy buenas tardes tenga Liz Reyes, espero que se sienta bien, que esté todo. Bueno, pues anda haciendo ejercicio siempre. Le mandamos saludotes. Oye, sí, hombre, mi chalán. ¿Qué pasó, Hugo? Pachas, ¿cómo andamos? Saludos para Alejandra. Oye, el fin de semana anduvimos chambeando y me hizo el favor de acompañarme y echarme la mano Juan Reyes, DJ Rally. El sábado me dice, el viernes me dice, me acuerda que tengo que pagar la renta. Y que se me olvida a mí. Y él, pues también. Y a mí dice, le dije que me acordara. El sábado también me dijo lo mismo. Y el domingo ahí tuvo que andar contando lo de las llamadas. Tuvo que andar juntando ahí, como dijeran, para allá, para El Salvador, hasta las fichas, para poder mandar a comprar el money order. Lo bueno que había con queso, ¿eh? Ese señor es un loquillo. Cosita Bella, ¿cómo está? Se ponen un nombre así bien así. Ay, Cosita Bella. Ay, no.

Ahí saludos para el viejo joven. Oye, nos vamos a ver el domingo 4 de octubre, ¿verdad? Allá en Clayton. Me imagino que te queda en corto ahí. Ahí saludotes, viejón. Dice, no hay pájaros en el alambre. Ah, canijo. Sí, ¿verdad? Mejor así, mejor. Ya me cansé de buscarlo en Facebook, chale. Ahí estamos en Facebook. Oh, es que no la tengo de amiga. Hay personas que sí no las tengo de... Bueno, no les he mandado solicitud de amistad. He tenido ese pequeño problemita. Y aparte, pues usted no, Primero Dios, ahí vamos a estar. Gracias, gracias. Ahí saludos, entonces. Hay pájaros en... No, hombre, usted no se agüite, no me dice nada. ¿Todo bien, Liz? ¿Cómo estamos? ¿Ya listo para caminar? Yo caminé más el fin de semana que usted en sus corridas que se avienta ahí. Me dice el costeño, me dice... No, hombre, don Ray, debe de caminar, debe de correr. Güey, si no me la paso nomás sentado ahí arriba de la VN. Ahí dije la palabra, perdón. Yo sí trabajo, no mando siendo güey. ¿Tú por qué no tienes otra cosa que hacer? Vete allá a sacar los malos espíritus.

Ay, ay, ay, 6:30 dice, pasé por acá para saludarlo porque lo extraño y lo voy a extrañar. ¿Por qué? ¿Por qué me va a extrañar? No se nos vaya. Por cierto, estuve trabajando ahí en el lugar de su amiguis. Ya me voy a sacar a mi perro. Pero si usted no tiene perro, ¿tiene perrito? Bueno, ahí nos platica luego, ¿ok? Jorge Romero, de mejores trabajos me han corrido. No me importa que se enoje mi manager, dice Jorge Romero, pero ¿por qué te van a...? Aquí presente, como siempre, es más, la última norteñota y ya después...

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qué ricas han de estar. Qué rica está la cena, Ángeles Céspedes. Ya iba yo a abrir mi bocota, Está preparando muslos de pollo y pasta fría y una ensalada. Dicen para Carlos que ya se creen de acá. Yomi, yomi.

Así es, tengo tantas cosas que olvidé. Ya cuando me acordé, ya me habías dicho adiós. Gloria Muñoz, ¿cómo está? Buenas tardes. Hola. Qué milagro que anda por acá acompañándonos, Gloria Muñoz. Saludos para usted y para toda su apreciable familia. Me imagino que mucho trabajo, que mucha chamba. Está bien eso, que haya trabajo, bendito sea el Señor. Vamos a continuar, esta es para sonido faraónico, allá. Sonido faraón, allá en el área de Fayetteville, Dásela.

Así es, nos tiene muy abandonados por acá de este lado. Ya casi no entra a los en vivo. Giovanni Roque Berganza dice, sonido Rale. No, qué pachón. Bueno, saludos para DBJ Rale, que luego anda, ahí anda de, ay, le da pechito si no lo menciono. Saludos, saludos. Aquí estamos trabajándole, Giovanni. Un poquito de todo, Giovanni. ¿Eh? ¿Sí? A Giovanni le encanta poquito también. A ver, saludos para quién. Mugal. Eli, saludos.

Ahí le vamos a parar, después de esta de la cumbia de la vaca, al estilo huepa. Saludos, just for fun. I know that. ¿A quién dijo that? Ah, no, ¿verdad? Después de esta voy a dar la pausa comercial, es bien breve, y le vamos a poner, ya estamos entre quebraditas, norteñas o románticas.

Hoy sí vamos a complacerle, Gloria, y vamos a poner romántica, sí. Porque andamos así como que entre la cruda y la realidad. O mejor dicho, la cruda realidad.

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0: algunos, ¿verdad? Pero, por favor,
1: es que algo tan perfecto,
0: ya mañana
1: puedo poner,
0: denle con todo, ¿eh?
1: Cualquier momentito es bueno para darte a ti un buen beso.
0: Que tengas una muy buena tarde, Don Ray. Stay, sí, aquí tengo, porque la cruda me está... ¿Es still hot in Texas? Voy para allá en 2 semanas, si Dios quiere.

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3: Iniciamos con toda la información de noticias. El secretario de Estado, Marco Rubio, emprende una gira diplomática por Perú, Ecuador y Colombia para fortalecer la cooperación regional. El jefe de la diplomacia sostendrá encuentros con los mandatarios Keiko Fujimori, Daniel Noboa y Abelardo de la Espriella, enfocando las conversaciones en la lucha contra el narcoterrorismo, el impulso del comercio bilateral y la asistencia tras el reciente sismo colombiano. Esta información es traída a ti por nuevanews.com. Un fallo del Tribunal de Apelaciones del Quinto Circuito estableció que la Constitución no ampara el acceso al agua potable como un derecho fundamental. La decisión desestimó la demanda de residentes de Jackson, Mississippi, contra funcionarios locales por contaminación con plomo, fijando un precedente vinculante que deja a las comunidades de Texas, Louisiana y Mississippi sin recursos judiciales federales. Te informó Ana Sofía Contreras.
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Esa música trae tiempos de antes, cuando la vida era más sencilla y el canto de los grillos en la noche alcanzaba para dormir tranquilo.